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4: Amigos de Mix, la tarde avanza y yo te comparto una hora más de información.
0: Una vuelta de rueda.
4: Complicada la circulación para ti que ya te encuentras conduciendo en Avenida 14 Oriente desde la calle Habana al Boulevard Vicente Suárez.
0: Lento.
4: Si tu camino es en circuito Juan Pablo II, considera asentamientos entre calle 29 C Sur y la diagonal de la 19 Poniente.
0: Carga.
4: Que no deja de avanzar en calle Tehuacán Sur, entre avenida Juárez y calle Villa Juárez. También en calle 4 Sur de avenida 17 Oriente a la avenida 5 Oriente.
0: Clima.
4: 26 grados. ¿Te gustaría estar al tanto de cómo cambia el tráfico y clima en la ciudad? Búscanos en X como arroba tráfico Puebla. Te compartimos información oportuna y al instante. Yo soy Eli y tú continúas escuchando toda la música aquí en 91.7 Mix, 80s, 90s y más.
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3: Amigos de Mix, llegó el momento de finalizar la información vial. Que tengas un excelente camino.
0: A vuelta de rueda.
3: Se complica la circulación de Avenida 14 Oriente desde la calle Habana al Boulevard Vicente Suárez.
0: Lento.
3: Debido a asentamientos en el circuito Juan Pablo II desde la calle 29 C Sur a la diagonal de la 19 Poniente.
0: Ligera carga.
3: Sobre privada 11 A Sur de Avenida 55 Poniente a la calle 49 Poniente. Y en diagonal Defensores de la República, entre Avenida 14 Poniente y la calle 25 Norte. También en calle 8B Sur, de Avenida 35 Oriente a la Avenida 29 Oriente.
0: Sin tráfico.
3: Aproveche el buen avance que tenemos en Cúmulo de Virgo, entre Avenida 11 Sur y Vía Atlixcáyotl.
0: Clima.
3: La temperatura nos marca 25 grados. Mi nombre es Eli y tú te quedas aquí en 91.7 Mix, 80s, 90s y más.
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3: La canción This Kind of Love de George Michael y Elton John podría salir a la luz. La película biográfica de Snoop Dogg llegará en 2027. What's the Story Morning Glory de Oasis fue nombrado el álbum de estudio más grande de todos los tiempos en el Reino Unido. Harry Potter volverá a los cines para celebrar el 25 aniversario de la Piedra Filosofal. Plas Johnson, saxofonista del tema de La Pantera Rosa, fallece a los 94 años. Documental sobre Lily Allen se estrenará en 2027.
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4: La canción This Kind of Love de George Michael y Elton John podría salir a la luz. La película biográfica de Snoop Dogg llegará en 2027. What's the Story Morning Glory de Oasis fue nombrado el álbum de estudio más grande de todos los tiempos en el Reino Unido. Harry Potter volverá a los cines para celebrar el 25 aniversario de la Piedra Filosofal. Plas Johnson, saxofonista del tema de La Pantera Rosa, fallece a los 94 años. Documental sobre Lily Allen se estrenará en 2027.
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o durando en el trabajo. Yo espero que durando en el trabajo, ya, la verdad, porque trabajar duro a estas alturas de la semana, ni Dios. No, ni Dios está despierto a estas horas. Bienvenidos, son las 6:01, yo soy Emanuel Arroyo, tu fiel amigo de todas las mañanas, ya lo sabes, acompañándote desde las 6 y hasta el mediodía, por supuesto con buena música y hora por hora, con la mejor programación. En esta primera hora escucharemos algo de Laura Branigan, estará también Simple Plan, Eagles, algo de Vernon Blunt y muchos artistas más. Y yo invitándote a que te quedes porque vamos a quemar a la banda dormilona. Así que mándame tu nota de voz en el talkback. Tú ya te despertaste, claro, ya, pues por eso me estás escuchando, ¿verdad? No creo que me estés escuchando dormido. Pero hay gente en tu casa, hay gente en la familia que todavía no se despierta, entonces los vamos a despertar de una manera muy divertida aquí y vamos a ponerles una rola bien movida, ¿va? Eso será al volver, así que repórtate conmigo, manda tu nota de voz en el talkback en iHeartRadio y dime quién no se ha despertado. Y bueno, deja tu cadenita de buena vibra para la familia Mix. Además, voy a volver para platicarte lo que pasaba en la industria musical hace algunos ayeres, aquí en 91.7 Mix, 80s, 90s y más. Y de manera digital estoy contigo en la aplicación iHeartRadio. Son las 6:02. Feliz mañana, buenos días, excelente viernes.

0: Suena Michael Jackson, el tema se llama You're Not Alone y lo escuchas al aire aquí en 91.7 Mix 80s, 90s y más y en internet en iHeartRadio. ¿Qué pasaba un día como hoy, muchachos, pero del año 2011? Recordamos esa noticia que dio la vuelta al mundo porque en los periódicos aparecía en la portada la nota de 8 columnas. La muerte de Amy Winehouse allá en Camden Town en Londres, en el Reino Unido. Recordemos que fue una cantante y compositora británica reconocida por interpretar diversos géneros musicales, destacando el jazz, el rhythm and blues, el soul, el rock y podríamos decir que hasta el ska. El tema acá es que aproximadamente el día 23 de julio, digo, hoy es 24, por eso es que hoy se publicaba en los periódicos, pero el día anterior, hagamos de cuenta, ayer pero del 2011, a las 3:54 de la tarde, dos ambulancias fueron llamadas al número 30 de Camden Square, allá en Londres. Una llamada aseguraba que una mujer se habría desplomado. Tiempo después llegaron las autoridades metropolitanas y confirmaron a la prensa el fallecimiento de Amy Winehouse. El guardia de seguridad fue quien la encontró, así lo informaron las autoridades, ¿no? Pero bueno, al final de cuentas, según los relatos, pasó la noche del 22 escuchando música, viendo televisión, pero sabemos el tema de los excesos y sobre todo los problemas de salud mental que ella atravesaba por distintas razones. Bueno, pues después de los estudios, después de todo lo realizado por las autoridades, se confirmó que Amy Winehouse falleció por intoxicación etílica. Evidentemente, después de que la examinaron al momento, se dieron cuenta que la cantante ya no respiraba. Por eso es que llamaron a los contactos de emergencia y bueno. El día de hoy, muchachos, la recordamos, pues después de algunos añitos. Fíjense que a mí me gusta la música de Amy Winehouse y a 15 años le rendimos un gran homenaje aquí en 91.7 Mix 80s, 90s y más y en internet en iHeartRadio. Soy Emanuel Arroyo, feliz mañana, buenos días, son las 6 con 13 regreso para quemar a los dormilones. Buenos días.
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Ahí está sonando el tema en 91.7 Mix, 80s, 90s y más, y de manera digital te acompaño en la aplicación iHeartRadio, gracias a la banda Chavo Rock que el día de hoy está conmigo desde temprano y ha llegado el momento de despertar a la banda Chavo Rock, y hoy lo hacemos al ritmo de música disco, y qué mejor que acompañados de The Tramps y Disco Inferno. Y con esto decimos ¡buenos días, Puebla!

0: Buenos días, Pati.
1: Hoy ya es viernes, casi fin de semana.
0: Anótalo ya como fin de semana.
1: Que
0: ya
1: tengan un bendecido día, escuchando la mejor música de Puebla con el mejor locutor.
0: Oh.
1: Y ponnos buena música para que tengamos un bonito y bendecido viernes.
0: ¡Claro que sí, Pati! Muchas gracias. Saludos también para ti de vuelta. ¿Qué onda, mi queridísimo Oscarito?
2: Buenos días, Emma. Y a todos los chavurrocks. Ya es viernes, por fin. Ya más falta que pongas unas buenas rolas.
0: Ahí está.
2: Para iniciar bien el día. Lo que comentabas de quién ya se levantó mi esposa. Ya va a ser el desayuno.
0: Órale.
2: Ya me estoy preparando para el trabajo.
0: ¡Órale!
2: Saludos a todos. Buen día.
0: Te mando un tremendo abrazo. ¿Quién más anda por acá? Lili Gallardo, hasta Querétaro. Buenos días.
3: Hola, Emma. Muy buenos días.
0: Hola.
3: Qué delicia despertar y escuchar a Amy Winehouse.
0: ¿Verdad que sí?
3: Está padrísimo. Muy buenos días, Puebla. Buenos días, Querétaro. Yo aquí estoy escuchando a mi amigo Emanuel Arroyo en 91.7, 80s, 90s y más.
0: Eso.
3: Y ustedes, ya levántense.
0: Ya es hora, ya lo dijo Lili, ya lo dijo. Buenos días, Alex, ¿cómo estás? Un último, venga.
4: Hola, Emanuel Arroyo.
0: Hola.
4: Ya disfrutando este viernes, ya fin de semana, sí. casi. Y listos para disfrutar del Morning Show, tu buena conducción, la super música. Y ya le ganamos nuevamente al gallito. Saludos a la banda Chavorruc, banda Mix 91.7, deseándoles que tengan un día especial, cumplan sus objetivos y que les vaya muy bien. Y listo, amigo fiel de las mañanas, esperamos tu colaboración para que hagas de este día un día especial.
0: Fantástico.
4: Abrazo para todos,
0: Alex. Muchas gracias por estar aquí en 91.7 Mix 80s, 90s y más. Y en internet en iHeartRadio. Subamos el volumen y ya pónganse a chambear. ¡Buenos días!

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0: Muy bonita canción nostálgica del año 2004. Se llama The Reason y es con Hubstang. Y lo escuchas al aire aquí en 91.7 Mix, 80s, 90s y más. Y de manera digital también te hago compañía en la aplicación iHeart Radio. Saludando a la banda Chavo Rock que se reporta conmigo aquí directamente en el Talkback. Muy buenos y frescos días, Vic. ¿Qué onda?
1: Buenos días, banda. Ya me levanté porque así lo está ordenando
0: la vida.
1: El tiempo. Y la música de Mix también.
0: Eso es todo, amigo.
1: Vamos a disfrutarla, a gozar del programa y de la vida. Éxito y alegría para todos.
0: Recibe un tremendo abrazo, mi querido amigo, y a disfrutar de este viernes.
2: Hola, ¿qué tal? Buenos días.
0: Hola.
2: Hoy es viernes. Banda Mix. Que tengan un excelente día. Y que la suerte los acompañe.
0: Que la suerte nos acompañe a todos. Muchas gracias, te mando un gran, gran saludo. Te oigan, son las 6:47 y aquí estoy con ustedes. Así como me pueden mandar notas de voz en la función Talkback en iHeartRadio, también pueden utilizar ustedes la función de memorias. ¿Cómo funciona esto? 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Yo vuelvo la siguiente hora porque tenemos datos relevantes del día y mucho más en 91.7 Mix, 80s, 90s y más. Y en internet en iHeartRadio. Buenos días.
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2: Sí, señor. Oigan, comenzamos esta mañana de una manera espectacular porque hoy es viernes y traigo buena música para acompañarte en una hora más. Sí, de aquí hasta las 8 nos vamos con música de Pilot. Estará sonando también Robert Miles, algo de Queen, Chris Isaac y yo. Queriendo sorprenderte con el dato relevante del día y por supuesto con el acertijo lagartijo para que todos juguemos y la pasemos increíble. Así que quédate conmigo en 91.7 Mix, 80s, 90s y más y en internet en iHeartRadio. Subamos el volumen, muchachos. Muy buenos días.

0: Suena Aerosmith, el tema se llama Crazy y lo escuchas a las 7:13 en 91.7 Mix 80s, 90s y más. Y de manera digital estoy contigo en la aplicación iHeartRadio. ¿Quién anda por acá reportándose?
1: Buenos días. Hola, Emma, buenos días. Saludos para la banda Chavo Rock. Que tengan excelente viernes garnachero. Aquí más puesta que un calcetín para escucharte y disfrutar de la buena música y del buen ambiente que tenemos.
0: Muchas gracias. Gracias por estar acá toda la banda. Oigan, no sé si se han dado cuenta, hay muchos de ustedes que se reportan los viernes o los sábados y me dicen, ay, hoy es viernes. Bueno, todavía trabajo hoy y trabajo mañana, pero ya es viernes. Pero notan la efusividad al momento de decir que es viernes. Me metí a indagar un poco y fíjense que el cerebro humano experimenta una serie de cambios neuroquímicos y psicológicos. Cuando es viernes, aunque tú tengas que trabajar el viernes y el sábado, todos esos neuroquímicos y cambios psicológicos que experimenta nuestro cerebro contribuyen a una sensación de alivio y de bienestar. ¿Cómo ven eso? Básicamente, a nivel cerebral se libera dopamina, ¿no? Anticipatoria, y además hay una reducción del cortisol y una percepción temporal subjetiva más positiva. Es decir, ya voy a descansar, ya no voy a hacer nada, aunque por añadidura sabes que tienes otros 2 días laborales puestos, pero lo ves de una manera mucho más positiva. Por eso es que normalmente los viernes se sienten un poquito más a gusto. Se siente como un día de recompensa, un día de circuito social. Te dan ganas de salir a tomar algo, de ver amigos, te motivas, andas más productivo. Pero pues básicamente tienes otros 2 días laborales más, ¿no? O sea, eso es una barbaridad. Lo interesante y lo divertido es que a nivel cerebral nos sentimos más cómodos. Así que a disfrutar del viernes en 91.7 Mix 80s, 90s y más. Y en internet en iHeartRadio. Regreso con el acertijo lagartijo. Ahí tuvimos el dato relevante del día. Muy buenos días.
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5: Hola, hola, ¿cómo estamos? Oigan, excelente mañana. Vámonos con toda la información vial.
2: Carga.
5: Tome nota, llevamos carga sobre Boulevard Norte, esto de Boulevard de la Pedrera, Boulevard Carmen Cerdán.
2: Buen avance.
5: Por otro lado, con buen avance, Avenida 18 Oriente de la calle 44 Norte hasta la calle 28 Norte. Boulevard 18 Sur con muy buena circulación de Avenida San Claudio hasta Circuito Juan Pablo II. La calle 19 Oriente lleva buena circulación de Avenida 24 Sur hasta la calle 10 Sur. También vamos a encontrar buen avance en la calzada Zaragoza de la autopista Boulevard 5 de Mayo.
2: Clima.
5: Tenemos ya 13 grados en la temperatura. 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

0: Escuchas a Paila, del tema se llama Magic y suena a las 7 de la mañana ya con 30 minutos en 91.7 Mix, 80s, 90s y más. Y de manera digital te acompaño en la aplicación iHeartRadio. Ha llegado el momento de lagartijo. Oigan, a ver, pues no sé si sea sencillo o no, pero es viernes de acertijo lagartijo. Ya saben, si contestan bien, se ganan un grito de la chamacada. Y si contestan mal, ya está el chamaco juzgador para ti.
1: ¡No sirve para nada!
0: A ver si es cierto que muy buenos. Dice así: hablo sin boca y oigo sin oídos. No tengo cuerpo, pero cobro vida con el viento. Una vez más, hablo sin boca y oigo sin oídos. No tengo cuerpo, pero cobro vida con el viento. Entonces, ¿quién o qué soy? Piénsalo, analízalo y mándame tu nota de voz en el Talkback en iHeartRadio, que yo regreso con la posible respuesta aquí a 91.7 Mix 80s, 90s y más, y en internet en iHeartRadio. Buenos días.
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2: Ya hay trailer y fechas de la nueva película de Pulp, What Do You Do For An Anchor? El video de Roxette, It Must Have Been Love, entra al club de las 1,000,000,000 de reproducciones en YouTube. Noel y Liam Gallagher asistirán al estreno del documental Don't Look Back in Anger en el Festival de Cine de Venecia. Oasis inspiró el próximo álbum de Travis Scott. La película secreta de Sacha Baron Cohen sobre Ali G se estrenará en otoño. El padre de Beyoncé confirma que saldrán varios remixes de Destiny's Child.
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0: Suenan los Black Eyed Peas, el tema se llama I Got a Feeling, a las 7 de la mañana con 47 minutos, en 91.7 Mix, 80s, 90s y más, y de manera digital estoy contigo en la aplicación iHeartRadio. El día de hoy, muchachos, me voy con la respuesta del lagartijo, que dice así: hablo sin boca, oigo sin oídos, no tengo cuerpo, pero cobro vida con el viento. Entonces, ¿quién o qué soy? A ver si es cierto. Hasta Querétaro, ahí anda Lili Gallardo. ¡Buenos días!
1: Emma.
0: Hola.
1: Ya estoy por aquí nuevamente.
0: Dímelo.
1: Contestando a la pregunta o al acertijo lagartijo.
0: Ajá.
1: Esta vez no estoy muy segura, pero me parece que es el eco.
0: El eco.
1: Si no es así, ya el chamaco juzgador me lo dirá.
0: Ok, ok.
1: Bonito día para ti. Y ahora sí, feliz fin de semana para toda la bandita Chavo Rock.
0: Feliz fin
1: Saludos
0: de semana.
1: A todos.
0: Gracias. ¿Quién más? Salvador, hola. ¿Qué onda, ¿cómo
2: mi
0: estás?
2: Hermano, buenos días.
0: Buenos días.
2: Pues la respuesta del acertijo lagartijo es el eco.
0: Ok, Félix.
3: Hola, hola, buenas noches.
0: Buenas noches.
3: Mi pana, mi brother, my friend Emmanuel Arroyo. Gracias, mi hermano, gracias. Gracias. Porque aunque tengo más problemas que un libro de matemáticas.
0: ¡Ah, caray!
3: Que un libro de matemáticas, cada vez que me monto en el carro y escucho la música de Mix Mix, se me olvida por un rato. Gracias, muchachos. Se les quiere, mis panas y adolescentes. Cuídense.
0: ¡Qué chulada! Te mando un enorme, enorme saludo, muchachos. Pues vámonos. Ahí está la respuesta correcta. Sí, señor. Nada más y nada menos que el eco. 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Vámonos tendidos como bandidos, que ya tenemos información de tráfico, por eso Olimpia. Oli, ¿cómo estás? Muy buenos días. Te doy la bienvenida esta mañana. Cuéntanos por dónde sí circular y por dónde no. Feliz mañana, muy buenos días. Regreso contigo.
4: ¿Cómo estamos? Que tengan excelente camino. Vámonos con más.
5: Buen avance.
4: Recuerden que Avenida 21 Oriente lleva buena circulación a la calle 10 Sur hasta Avenida 24 Sur. Avenida 23 Poniente va sin problemas de la calle 5 Sur hasta la calle 19 Sur. Sobre Avenida Unidad Deportiva, nada los va a retrasar de la carretera federal a Tehuacán a la calzada Zaragoza. También Avenida 41 Poniente va sin problemas de Avenida 11 Sur hasta Avenida 16 de Septiembre.
5: Clima.
4: 12 grados, ya nos está marcando el termómetro. 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
3: Sí, señor, sean bienvenidas y bienvenidos. El día de hoy es viernes de playlist. Y el día de hoy vamos a armar una playlist bien Agustín de Iturbide. Sí, señor, hoy necesito que me compartas tu canción para estar en la playa. Es fácil y es sencillo, vamos a armar una playlist con las mejores canciones de acuerdo a los gustos de cada quien, siempre y cuando sea música en inglés, por el amor de Dios, no me vayan a poner cumbias y todo. Digo, hay de playas a playas, ¿no? Pero, pues vamos a poner una playa bonita con música en inglés. Entonces, ese tema que a ti te relaja, que te ayuda para meterte en modo vacaciones, y lo mejor que es ese temita que a lo mejor escuchas en los audífonos cuando tú estás en la playa. Canciones para escuchar en la playa vacacionando. Yo propongo esta. Escape, o mejor conocida como The Piña Colada Song, la canción de la piña colada con Rupert Holmes, me encanta para la playa. ¿Tú cuál otra agregarías? Platícame lo que yo vuelvo con más a 91.7 Mix 80s, 90s y más, y en internet en iHeartRadio. Buenos días, mándame tu propuesta para la playlist del día de hoy. Buena mañana.

0: Ahí está sonando Duran Duran, el tema se titula Come Undone y lo escuchas a las 8:13 en 91.7 Mix 80s, 90s y más y en internet en iHeartRadio. Estamos armando una playlist para estar en la playa. Son vacaciones, muchachos, y lo más importante es saber qué canción te gusta a ti escuchar mientras estás en la playita. Quiero escucharlos a ustedes. Armemos la playlist del día de hoy. Playera, playera, playera. Guillermo, buenos días.
1: Buenos días a ti y a toda la banda de la rodilla adolorida.
0: Buenos días.
1: Hoy es viernes y se va a irte a saltar para resentirse la rodilla.
0: Un ratito.
1: Ya que te quieres poner romántico con las canciones en la playa, yo te propongo dos.
0: A ver.
1: Tequila para entrar en modo playa. Y la segunda sería Where is Love de Hathaway. Esas dos rolas creo que son ideales para la playa.
0: Me encanta.
1: Saludos, banda, y que les sale leve.
0: Me encanta.

0: Me encanta para esta mañana de playlist muy playera. Aide, buenos días, cuéntamelo.
1: Hola, yo estaría en una playa en específico, sería en Roca Partida, Veracruz. Estaría escuchando La Lambada o también la de Believer, acompañada de una buena bebida fría. Buen día.
0: ¡Obrigado! ¡Cosa más linda! Es buena. Me late, me agrada. A ver quién más anda por acá. Estamos armando la playlist. Buenos días, Pati, un último y regreso con más. Buena mañana.
2: Una, otra vez, buenos días. ¿Qué tal Copacabana con Barry Manilow?
0: Ah, sí. Hoy, damas y caballeros, estamos armando la playlist para ir a la playa. ¡Qué rolón! Platícame a través de la función Talkback en iHeartRadio qué canción te gusta escuchar en la playa y armaremos más de la playlist en 91.7 Mix, 80s, 90s y más, y en internet en iHeartRadio. ¡Buenos días! ¿Esta también la cantamos o qué? ¿Sí, no?
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6: 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Hola, ¿qué tal? Excelente camino, vámonos con más.
3: Lento.
6: Tome nota, Boulevard Atlixco lleva algo de carga, esto de Avenida 23, Poniente a la Diagonal Benito Juárez. Si vas a utilizar periférico ecológico, elige otra ruta, está bastante complicado el avance. Esto de Prolongación Dosura, Boulevard Carmelitas. Si van a utilizar Boulevard Hermano Cerdán, minuto a minuto se complica la circulación, esto entre la autopista y Boulevard Francisco Villa.
3: Clima.
6: 15 grados, ya nos está marcando el termómetro. ¿Tienes una tienda de pinturas? 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

0: Los Doors sonando al aire con People Are Strange en 91.7 Mix 80s, 90s y más, y de manera digital te acompaño en la bonita aplicación llamada iHeartRadio. Estamos el día de hoy, damas y caballeros, armando una playlist de rolas que te gustaría escuchar en la playa. Y mira cómo son las cosas. Hace ratito nos habían pedido algo de Hathaway y ya no la pusimos, pero ahorita ahí está sonando. Mi buen Gerardito, ¿cómo estás? Qué gusto, qué placer. Dime, ¿cuál es tu rola para esta playlist?
1: Buenos días, Emma.
0: Buenos días.
1: Oye, yo pondría para la playa Surfing USA de los Beach Boys.
0: Ok, fantástico. Mi buen Vicente, cuéntame.
2: Hola, amigo Emanuel, buenos días. Ya me regañó aquí la familia. Sé que me voy a ganar al niño juzgador. Pero la de Acapulco Tropical.
0: No, bueno.
2: Saludos.
0: No, bueno. Se les dijo, se les avisó. Es una playa de rolas en inglés, pero ¿cómo olvidar Cangrejito Playero? Pero sí, mi queridísimo Vicente.
3: No sirve para nada.
0: ¿Qué pasas? Bueno, la agregamos. ¿Cómo estás, Silvana? Buenos días. Dímelo.
4: Hola, banda. ¿Cómo están? Pues fíjate, Emma, que para mí, para la playa, me gusta más la cuestión guapachosa, ¿no?
0: No.
4: Por ejemplo, yo pondría Llorarás, pondría La Morena de Los Ilegales y hasta Pedro Navaja.
0: Ay, Pedro Navaja,
4: esa onda es guapachosa, joya. A mí se me antoja para la playa. No sé qué opinen.
0: Me encanta Pedro Navajas en cuestión salsera, pero no sé si para la playa. Pero es válido, en gusto se rompen géneros. Mira, hubiéramos hecho esta playlist mejor para la polémica, ¿no? ¿Prefieres lo tropical o prefieres música estilo mix para la playa? Estaría muy bueno. Hola, Vic, ¿cómo estás?
5: Buenos
0: días.
5: Mi querido Emma, muy buenos días. Buenos días a toda la banda Chao Rock. Ya sé que dijiste que nada de música en español, nada
0: míralo,
5: de cumbias, etcétera,
0: míralo,
5: etcétera.
0: Otro.
5: Pero bueno, mis gustos son un poquito más de rock alternativo.
0: Ah.
5: Y esto es música surf. Yo recomendaría escuchar Lost Acapulco.
0: Ok.
5: Con una bebida de coco con ginebra. La verdad estaría de lujo.
0: Oye,
5: saludos.
0: Suena interesante e intenso. Habrá que ver, digo, es válido. Yo pensé que sí se iba a aventar no sé, algo un poco más. ¿Cómo decirlo? Pues algo un poco más coloquial, ¿verdad? Pero mira, los Lost Acapulco no suena tan gacho, ¿verdad? Se vale. Cada quien disfruta su viaje a su entera satisfacción. Estamos armando esta playlist el día de hoy, damas y caballeros, con las rolas que a ti te gusta escuchar en la playa. Ahí está Fortino Romero. A ver, uno antes de continuar con música. Buenos días, mi hermano.
6: Buen día, mi buen amigo Emanuel Arroyo, locutor de Mix. Pues para la playlist, para mí me gusta mucho escuchar en la playa la canción que dijera aquí la banda panadera del tecladito, I Just Can't Get Enough de Depeche Mode.
0: Bien.
6: Saludos a toda la banda Chavo Rock.
0: La del tecladito. Me gusta para la playa. Esta sí. Tú muy bien, Fortino. Saludos para ti y toda la banda panadera de San Andrés Cholula. Yo continúo contigo en 91.7 Mix, 80s, 90s y más. Y de manera digital te acompaño en la aplicación iHeartRadio. Buenos y frescos días, muchachos.
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0: Ahí está sonando Maroon 5. El tema se llama This Love y lo escuchas al aire aquí en 91.7 Mix 80s, 90s y más. Y en internet en iHeartRadio. Gracias por compartir conmigo, muchachos. 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A ver, terminemos ya de escuchar sus audios a través de la función Talkback en iHeartRadio para descubrir qué onda, qué hay, quién anda por acá. Muy buenos días, hola.
1: Saludos, mi hermano, desde la ciudad ferrocarrilera de Matías Romero.
0: ¡Órale!
1: En el Istmo de Tehuantepec. La rola de Crazy de Aerosmith. ¡Éxito!
0: Ah, esa te gusta para escuchar en la playa. Gracias, mi queridísimo Frankie. Tremendo, tremendo saludo. ¿Qué onda, mi buen Iván?
2: ¿Qué onda, mi Mac? Saludos a toda la banda Mix. Pues mira, mi Mac, yo creo que no es necesario una rola en inglés para ir a la playa.
0: Ok.
2: Yo me quedo con el clásico de los Rijeira, la de Vamos a la Playa.
0: Ese es 80.
2: Ya si quieres aventarte un cumbión bien loco, pues en las playas de Amaluca, pues te pones unas de Los Ángeles Azules y pues ya, ¿no?
0: No, ahí déjalo.
2: Yo me quedo con esa misma. Saludos a toda la banda Mix y a mis compañeros de plataformas. A todos.
0: Gran abrazo, mi queridísimo Iván. Y creo que esta es el himno por excelencia de música que se tiene que escuchar en la playa, al ritmo de Rijeira, de 1983. ¿Vamos a la playa o qué? 9 minutos y las 9, regreso para juntos viajar en el tiempo en 91.7 Mix 80s, 90s y más.

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3: 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Que tengas excelente camino. Vámonos con más.
0: Lento.
3: Recuerda que Periférico Ecológico no es buena opción. Está muy lento de Prolongación Dosura, Boulevard Carmelitas. Lento también la circulación sobre Prolongación 14 Sur si van de la calle 93 Oriente a Boulevard Municipio Libre. Boulevard Atlixco con carga entre Avenida 23 Poniente y Diagonal Benito Juárez. También sobre Boulevard Hermano Cerdán te retrasas de la autopista a Boulevard Francisco Villa.
0: Clima.
3: 15 grados. 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
2: Algún año en especial en esta hora, y hoy nos estacionamos en 1975. 1975, ¿dónde estabas? ¿Qué hacías? ¿Qué pasaba? ¿Qué había? ¿Qué existía? Analízalo, piénsale, recuérdalo y platícamelo aquí al aire a través de la función Talkback en iHeartRadio, que yo vuelvo para rendir un homenaje al 75 en 91.7 Mix, 80s, 90s y más, y en internet en iHeartRadio. Soy yo, tu fiel amigo de todas las mañanas, Emmanuel Arroyo, en 91.7 Mix.

Escuchamos a La Bush, el tema se llama Be My Lover y suena a las 9:11 en 91.7 Mix 80s, 90s y más. Y de manera digital te acompaño en iHeartRadio. El día de hoy te invito a que cierres los ojos y te dejes envolver, no nada más con la magia de la radio, sino también te dejes envolver con ese sentimiento. Dirían los chamacos del día de hoy, con las vibes de 1975. Hoy te voy a desbloquear muchos recuerdos porque es un año exquisito. Si tú naciste en la época sesentera, te va a recordar tu época disco cuando bailabas al ritmo de Vin McCoy y el tema llamado The Hustle. Esta fue una de las canciones que apareció en la lista de popularidad de ese año, 1975, en la Billboard Hot 100 en los Estados Unidos. En los primeros lugares aparece Vin McCoy con este rolo. Ahora, ya que tienes ahí los ojos cerrados y continúas viajando en el tiempo conmigo, si tú dices, no, pero yo prefería como algo un poco más rítmico, todavía más, imagínate escuchar a tres chicas, mismo vestuario, misma coreografía, un rotundo espectáculo de 1975, solo

0: de interpretación. Una canción que dura una eternidad, 5 minutos 13, diciendo Fly Robin Fly Up Up to the Sky. Pero en esos ayeres era buenísimo. La composición musical, el ritmo, el ambiente, la noche, la tardeada, la música disco. Esos cortes hasta cierto punto muy extravagantes y lleno de mucho glamour. Todo esto pasaba en 1975. ¿Tú qué hacías en esos ayeres? ¿Te acuerdas? Si es que sí, platícamelo a través del Talkback en iHeartRadio. Y hablando del Talkback, me voy contigo. ¿Quién anda por ahí? El buen Alfred, amigo. ¿Qué onda contigo en el 75? ¿Nos hablas de una caricatura? A ver, buenos
1: días. Mis hermanos, excelente mañana. Hoy les traigo una caricatura muy tierna, así como yo merengues. La Abeja Maya es una serie de animación producida por el reconocido estudio Nippon Animation, en colaboración con las cadenas de Alemania y Austria. La historia adapta el libro infantil de 1912. El show marcó a toda una generación por su enfoque educativo sobre la naturaleza, el valor de la libertad y el respeto hacia el medio ambiente. Miembros del mejor club de Puebla de la Rodilla Dolorida se acordarán de los personajes principales: Maya, Willy, Flip y Tecla. Muchachos, salud y vida.
0: ¿A alguien le tocó la Abeja Maya? A mí la verdad no, yo como tengo 21 años apenas, no me tocó, pero si es que te acuerdas, platícamelo a través de la función Talkback en iHeartRadio, que hoy viajamos al 75 aquí en 91.7 Mix 80s, 90s y más, y de manera digital te acompaño en la aplicación iHeartRadio. Buenos días.
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5: Hola, ¿cómo estamos? Oigan, ¿qué tal? Que tengan excelente camino. Vámonos con más.
2: Lento.
5: Tome nota, el avance está complicado sobre Avenida 16 de Septiembre, de la calle Gladiolas hasta Avenida Margaritas. Boulevard Municipio Libre también con algo de carga, de la calle Pedro Moreno hasta Avenida 11 Sur. Sobre Boulevard Hermano Cerdán te vas a retrasar a la altura de la calle 37 Norte. La calle 17 Norte también con algunas complicaciones entre Avenida 22 Poniente y Avenida 10 Poniente.
2: Clima.
5: Tenemos ya en estos momentos una temperatura de 18 grados. Va a ser un día bastante caluroso. Para hoy la máxima se espera que sea de 26 grados. 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

0: Escuchas a Nazareth y Love Hurts a las 9:32 aquí en 91.7 Mix 80s, 90s y más. Y de manera digital, por supuesto, te hago compañía también en la aplicación iHeartRadio. Vámonos tendidos como bandidos con los comentarios de la bandita Chavorroque el día de hoy, que estamos atorados en el año 1975. ¿Qué había? ¿Qué pasaba? ¿Qué existía? Había muy, pero muy buena música, uno de esos temas que nunca... nunca me canso de escuchar. Y que War con Lowrider nos funcione para descubrir lo que tú estabas haciendo en el 75. Mi queridísimo Irra, ¿cómo estás, mi hermano? Muy buenos y frescos días.
1: Emanuel Arroyo, buenos días. Aquí tu amigo Harry Potter reportándose. Harry hoy, que Potter. Es viernes y mi amigo lo sabe. Un excelente día para todos. Un gusto saludar a toda la banda Chavorruc.
0: Sí.
1: Tengan excelente día, muchas bendiciones. Vamos a darle a la chamba. Y al amigo Félix, toda la buena vibra. No siempre lloverá, ánimo.
0: Claro, claro,
1: bendiciones.
0: Claro. Le excelente mandamos día para todos. La mejor de las vibras al buen Félix y también a ti, mi queridísimo amigo Harry Potter. Los que no saben por qué le decimos Harry Potter, porque su mejor amigo es el Ron. Entonces, por eso es nombrado así por los miembros honorables de este club de almas decadentes. Es el Harry Potter. Hola, Aide, buenos días.
2: Hola, Emma. En el 75 todavía ni nacía, mis papás ni se conocían. Ellos tendrían entre 16, 18 años más o menos. Y dicen que era una época padre, que todavía se vestían unos de hippie, otros traían cabello largo, empezaban a usar los pantalones descoloridos. Y que escuchaban canciones como Bohemian Rhapsody y Melina.
0: Sí, justo yo les platicaba hace ratito el tema de la vestimenta y demás, y era una joya. ¿Quién nos anda por acá? Hola, Rocío, ¿cómo estás? Andábamos platicando hace ratito de la abeja maya, ¿te
3: claro
0: acuerdas?
3: Claro que me tocó la abeja maya.
0: ¿Ah,
3: me
0: sí?
3: Acuerdo mucho que sí, efectivamente era educativo, te daba como consejos, te animaba. Ajá. Me encantaba mucho ese programa, era un programa muy bonito. Digo, en el 72 yo tenía 2 años, pero yo imagino que duraría muchos años porque yo recuerdo que haberlo visto cuando era, pues, niña.
0: Sí.
3: Entonces, tuvo que haber durado sus añitos el programa.
0: Oye, muchas gracias por compartir y qué gustazo que hizo clic ese contenido. Mi buen Eduardo, cuéntamelo. Buenos días.
4: Hola, Emma. Pues hola. Aquí saludándote como todos los días. Y sí, mira, hay un... yo recuerdo algo, una discoteca.
0: A ver.
4: Que en su tiempo fue de las... pues más, ¿cómo le dirían
0: más
4: ahora?
0: Más
4: fashion, más elegante, más... se llamaba Lechermans, estaba en el Mesón del Ángel. Ah. Y ahí, pues, aparte que no había tantísimas discotecas como lo es ahora, ¿no? O antros, pero fue una discoteca...
0: Imagínate, mi queridísimo Eduardo, en esa discoteca, tú bailabas al ritmo de Silver Convention, ¿no? Qué tiempos aquellos, muchachos. Yo continúo con ustedes aquí en 91.7 Mix, 80s, 90s y más, y en internet en iHeartRadio. Soy Emanuel Arroyo, te acompaño en Instagram, arroba Emanuel en Mix, arroba Mix MX Oficial.
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3: Ya hay trailer y fechas de la nueva película de Pulp, What Do You Do For An Anchor? El video de Roxette, It Must Have Been Love, entra al club de las mil millones de reproducciones en YouTube. Noel y Liam Gallagher asistirán al estreno del documental Don't Look Back in Anger en el Festival de Cine de Venecia. Oasis inspiró el próximo álbum de Travis Scott. La película secreta de Sacha Baron Cohen sobre Ali G se estrenará en otoño. El padre de Beyoncé confirma que saldrán varios remixes de Destiny's Child.
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0: Ahí está sonando Faster the People. El tema se llama Pumped Up Kicks y lo escuchas a tan solo 11 minutos de que nos den las 10 de la mañana aquí en 91.7 Mix, 80s, 90s y más, y en internet en iHeartRadio. Hoy es viernes de clase de inglés, así que chamacada, por favor, póngase de pie para recibir esta mañana. Es más, con aplausos recibamos a Mistake. Hello, Mistake. How are you? Fine, and you?
1: Good morning, children. ¿Creyeron que se iban a librar de mí en las vacaciones? Pues no. Hoy empieza su curso de verano. No habrá exámenes, solo diversión. Próximamente tendremos el especial de Mix dedicado a Kiss. Y fíjense que en 1975 ellos lanzaron su álbum Dress to Kill. Y existe una canción que se mantuvo oculta por décadas. Pero era parte de ese álbum. ¿Y cómo creen que se llama esa canción?
0: ¿Cómo?
1: Ay, pues se llama como yo. Se llama Mistake. Qué coincidencia, ¿no? De tarea les dejo que se aprendan la canción de memoria. Love you, children. Bye, bye.
0: Gracias, Mistake. Y bueno, o sea, es que ella es la Mistake. Mistake. Y la canción se llama Mistake. O sea, no es Mistake. Bueno, me entendieron, ¿no? Para más clases de inglés, síganos todos los viernes. Y hablando de Mistake, o sea, la canción, no la maestra, tenemos que recordarles, damas y caballeros, del gran y tremendo especial. Tenemos Mixtape. Tenemos Mixtape de Kiss. Obviamente acompañados del gran Radamés Núñez, locutor de 106.5 Mix en la Ciudad de México. Y lo acompañaremos los locutores de Puebla. La vamos a pasar espectacular este próximo 30 de julio a las 4 de la tarde por toda la cadena Mix. Que no se te olvide para disfrutar los grandes éxitos de Kiss, sus inicios, el momento en el que deciden retirarse de los escenarios y sobre todo todo lo que hay detrás, el glam rock, la pirotecnia, los peinados alocados, el maquillaje y demás. No te lo puedes perder aquí en 91.7 Mix, 80s, 90s y más, y en internet en iHeartRadio. Soy Emanuel Arroyo, feliz de acompañarte. Buenos días.
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4: GAC Angelópolis, la fuerza china, el corazón de México. Hola, ¿qué tal? Que tengan excelente camino, vámonos con más.
2: Lento.
4: Tome nota, avenida 16 de septiembre, avanza lento de la calle Gladiolas hasta avenida Margaritas. Boulevard Municipio Libre con carga vehicular, esto sí planean utilizar de la calle Pedro Moreno hasta avenida 11 Sur. La calle 17 Norte con carga de avenida 22 Poniente hasta avenida 10 Poniente. Boulevard Hermano Cerdán también con algo de carga a la altura de la calle 37 Norte.
2: Clima.
4: Ya tenemos 18 grados en la temperatura. Para hoy la máxima se espera que sea de 26. Atorado en Atlixcáyotl, te enseño algo mientras avanzas. Se escribe GAC, pero se pronuncia GAC. Repítelo, GAC Angelópolis, donde el tráfico termina y el manejo empieza. 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
3: Bienvenidas y bienvenidos, son las 10 de la mañana con un minuto. Welcome to the jungle, es la hora de la polémica. Ya sabes, yo te voy a presentar.

Suena Big Mountain, el tema se llama Baby I Love Your Way y lo escuchas al aire aquí en 91.7 Mix, 80s, 90s y más. Y de manera digital te acompaño en la aplicación iHeartRadio. Por primera vez en la hora de la polémica, les voy a presentar algo que más allá de para armar polémica, va a ser como una grata recomendación. Esta recomendación que nace de el buen Alex, a quien le mando un tremendo saludo y un gran abrazo, me dice, oye, hay una agrupación que se llama Los Toppers. Y yo dije, ¿Los Toppers? Me dice, búscate, hay un medley por ahí de los Bee Gees. Y dije, a ver, ok, escuchen un poco y les platico el contexto. Si te das cuenta, te pongo un concierto. Bueno, el extracto de un concierto. ¿Qué es lo que pasa? Los Toppers es una agrupación, muchachos, que nace allá en Holanda. Es un supergrupo musical neerlandés. Y no digo supergrupo por echarles flores, sino porque literalmente es un supergrupo. Son como 60 pelados en un escenario. Ahora, deja tú eso. Los Toppers se forman en el año 2005 allá en Países Bajos. Y el éxito comienza en Johan Cruyff Arena, allá en esa zona, ¿no? El tema acá es que pegó tanto el concepto, hagan de cuenta ustedes, hicieron como un 90s pop tour, pero con pura música retro. Música de Earth, Wind & Fire, música de Billy Joel, de Barry White, de los Bee Gees y de muchos más. Entonces imagínate llegar a una arena o imagínate llegar a algún auditorio y que tenga un síntoma o un parecer a una discoteca. El escenario es extenso, son 60 músicos tocando, tienen bailarines, es una verdadera salvajada. Hace algunos ayeres, mientras estaba comiendo en un restaurante con la familia, vi eso y dije, ¿y estos quiénes son? Pero, o sea, visualmente es una locura. Y auditivamente, escúchalo, tú dímelo. ¿Qué opinas tú de los holandeses? La agrupación se llama Toppers. Y obviamente, anualmente ya realizan como una residencia allá en Holanda, en donde dicen Toppers in Concert. Hay versiones, hay en redes sociales, videos del 2016, 2017, 2018, y se volvieron una locura. Si este concepto es traído a México, les auguro muchísimo éxito. Escucha el medley, pasan de una canción a otra y luego a otra. Los vestuarios son tremendos, por todos lados ves bailarines, por todos lados ves música, es algo espectacular. Quiero sí que armemos polémica y que me digas qué opinas, más allá del tema musical, de todo el concepto que están haciendo. ¿Te late? ¿No te late? ¿Te gustaría a ti ir a algún concierto así, de pura música retro? Hagan de cuenta, si los que ya fueron a ver a Matute... en un argot de música, ellos tocan ochentera, noventera, dos milera, pero tocan en inglés y en español y hasta algunas cumbias y distintos géneros. Ellos se dedican al ambiente retro, estilo mix. ¿Te gustaría eso? Armemos polémica y si no conoces a los Toppers, les voy a dejar una grata recomendación el día de hoy para que disfruten estos videos en casa porque no se van a aburrir. Les voy a dejar la liga en mis redes sociales, @emanuelenmix, @mixmx oficial, y armemos polémica en 91.7 Mix, 80s, 90s y más. Buenos días.

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3: 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Que tengas excelente camino. Vámonos con más.
0: Avisa.
3: Oye, toma nota, hay un percance. Esto en Boulevard Norte, a la altura de Avenida 10 Poniente.
0: Carga.
3: Por otro lado, recuerda, Circuito Juan Pablo II lleva carga de Avenida 24 Sur hasta la calle Ejido. Carga sobre Avenida 11 Sur, de Avenida 17 Poniente hasta Avenida 33 Poniente. La calzada Zabaleta también presenta carga de Avenida Pinos hasta Camino Real a Cholula.
0: Clima.
3: Tenemos ya 20 grados. 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

0: Suena Deep Purple el tema. Tú lo conoces, se llama Smoke on the Water. Y suena a las 10:32 en 91.7 Mix, 80s, 90s y más. Y de manera digital te acompaño en la aplicación iHeartRadio. El día de hoy estamos armando polémica con una agrupación que se dedica a hacer un concierto de puros covers. Más de 60 músicos en escena, coristas, bailarines. Es todo un espectáculo. La agrupación se llama Toppers, Toppers in Concert, y cantan música al estilo mix, pero hacen muchos medleys y hacen conciertos allá en Países Bajos, y son, realmente son muy buenos. Yo te quise preguntar esta mañana si los conocías, y si no los conocías, pues ya los estás escuchando de fondo con este interesantísimo proyecto musical. Quiero escucharlos a ustedes. ¿Qué me dicen? Mi queridísimo Teacher Alex, hello, how are you?
1: Hola, ¿qué tal, Emanuel? Aquí Teacher Alex. Esto que acabas de mencionar completa la frase de esto es música, no solo con lo que está al frente, sino todo lo que conlleva la producción, porque esto es producción netamente musical. Qué bueno que se está logrando, ya tuve oportunidad de verlo y pues creo que sería muy bueno que esto se promoviera en México para que gente con talento mexicana también lo promueva y lo replique fuera de nuestro país. Es verdaderamente el concepto de esto es música.
0: ¿Sí?
1: Saludos a todos.
0: Me encantó ese comentario, mi queridísimo Alex. Fíjense que yo hice la comparación, no en el tema musical, sino en el tema de producción para el 90s Pop Tour, ¿no? Yo les dije, es más o menos un 90s Pop Tour, pero al estilo de mix, con música de mix. Y bueno, en el 90s juntan a muchos artistas, distintas bandas y todos cantan. Aquí, pues son un mismo grupo, pero ponen a cantar, a bailar. Me atrevería a decir que esta producción es mayor. Si has ido a ver o has visto videos del 90s Pop Tour, esta producción es mucho más grande todavía. A ver, armemos polémica, mi buen Irra, ¿cómo estás?
2: ¿Qué tal, mi buen Emanuela Ruco? Muy buenos días, con el gusto de saludarte, que tengas una feliz mañana. Oye, la verdad es que con la polémica a mí no me gustó el grupo. Francamente, a mí no me gustó, no le hallé nada de interesante, pero ¿sabes qué? Que el otro día fui a casa del buen Jesús Martínez y creo que él tiene un póster. Tiene un póster de esta agrupación de los Toppers.
0: ¿A poco?
2: Entonces, para mí, que él sí se aloca con esta agrupación.
0: Ah, bueno. Pues habrá que ver, a ver si anda el buen Jesús y que nos dé su opinión. ¿Cómo estás, mi buen Román? ¿Tú qué opinas? ¿Te gustó o no te gustó? ¿Ya conocías a los Toppers?
3: Muy buenos días, Gobernador. Muy buenos días. Aquí reponemos para la polémica. Sí, los escuché alguna vez, no recuerdo dónde, pero sí los medios los escuché y me gustó. Y sí, como no, estaría padre ir a verlos en vivo.
0: Sí, estaría muy
3: padre. Y escuchar toda esa música retro. Qué bueno que esta generación revive los éxitos de hace muchos años para que le escuchen las nuevas generaciones y no escuchen puras burradas. Saludos,
0: gente, gracias, chicos. Bien, buen comentario, me gusta, me agrada. Vamos a ver quién más anda por acá. Hola, Nemías, ¿cómo estás? Buenos días.
4: Buen día, Emanuel Arroyo. A ti y a toda la banda de Chavo Rock. Disfruten este día. Saluditos, escuchándote.
0: Gracias, hermano.
4: La aplicación
0: de iHeartRadio, gracias. Te mando un gran saludo. Oigan, para los que no se imaginen lo que es toda una experiencia verlo pues en un video, y ya se los compartí en mi página de Facebook, @emanuelenmix, para que noten que son más de 60 músicos tocando en vivo, el escenario es un monstruo, la producción es hermosa, échale un ojo, no te vas a arrepentir, @emanuelenmix, así en Facebook. Escucha ahora cuál cambiaron. Música, hace ratito les platicaba de Gloria Gaynor, Diana Ross, es una belleza. Échale un ojito al video y me dejas tu opinión en 91.7 Mix, 80s, 90s y más, y en internet en iHeartRadio. Buenos días.
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0: Ahí estuvo sonando James Blunt y el tema You're Beautiful en 91.7 Mix 80s, 90s y más. Y de manera digital te acompaño en la aplicación iHeartRadio. Vaya que se está armando una polémica bien a gusto, con la agrupación llamada Los Tuppers y este gran homenaje que rinden a música de los 70s, 80s, 90s. Y bueno, ya están viendo el video ahí en las redes sociales. Los que ya lo vieron, ¿qué opinan? Hola Mati, buenos días, ¿qué hay de nuevo? Cuéntamelo. Te escucho ahí a través de la función Talkback en iHeartRadio. Hola.
1: Hola Emanuel, buenos días.
0: Buenos días.
1: Saludos a ti y a toda la banda Mix. Mira, pues yo los únicos toppers que conozco son los que ocupo en fin de semana para llevar mi desayuno al trabajo. Para llevar mi frutita, mi jugo y mi sándwich. Es broma, saludos.
0: Ya te vi, Mati. Bye. Ya te vi, Mati. Y creo que el día de hoy en esos toppers llevaste payaso, ¿verdad? Desayunaste payaso, Mati. Ya te caché. Eres tremenda. Buenos días, mi queridísimo Doc. ¿Cómo estás,
2: Fer? Buenos días. Saludos a todo el Chavo Rock. Me parece interesante. Me parece una estructura muy completa. Creo que regresamos a lo básico, es Back to the Basics. Buena música, buenas notas. Hace falta esto en México. Sería muy interesante que se pudiera realizar esto. Confirmo. Saludos, excelente viernes.
0: Amigos, promotores de música que sabemos que nos escuchan, armen un espectáculo así, les aseguramos mucho éxito y nos invitan.
3: Hola, Gaby. Buenos días y buenos días a toda la bandita Chavo Rock. Feliz viernes para todos.
0: Feliz viernes.
3: Pues mira, en cuanto a esta polémica, pues yo no la veo como polémica, yo la veo más como un espectáculo que bien valdría la pena ir a verlo por cómo lo estás describiendo y por la música como está sonando.
0: Sí.
3: La verdad es que si vamos a ver a Matute o vamos a ver al 90s Pop Tour que presentan aquí en México, bien valdría la pena ir a ver un espectáculo como ese.
0: Fantástico. Bonito día. Me encanta esa manera de pensar, Gaby. Los que no han visto el video, échenle un ojo a mi página de Facebook. Ahí se lo van a encontrar. @emanuelenmix, @mixmxoficial. En 7 minutos nos darán ya las 11 y yo regreso para rendir un homenaje a una gran artista que básicamente los que me escucharon desde tempranito saben que pues Amy Winehouse falleció un día como hoy, pero hace algunos ayeres, así que vamos a rendir un gran, gran homenaje. Quédate conmigo y disfruta de la magia de la radio. Y por supuesto, estamos escuchando a Kiss, porque el próximo 30 de julio a las 4 de la tarde tenemos una edición más de Mixtape con Radamés Núñez y los locutores de la cadena Mix para rendir homenaje a Kiss. 30 de julio, 4 de la tarde, que no se te olvide, aquí en 91.7 Mix 80s, 90s y más, y en internet en iHeartRadio. Buenos días.
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7: Hola, ¿qué tal amigos de Mix? Que tengan excelente camino, vámonos con más.
4: Aviso.
7: Tome nota y cierres intermitentes en calle 7, esto entre la 37 Poniente y Boulevard Carlos Camacho Espíritu.
4: Carga.
7: Por otro lado, recuerda, avenida 16 de septiembre lleva carga, esto de la calle Gladiolas hasta avenida Margaritas. Carga sobre la calzada Zabaleta entre avenida Pinos y Camino Real a Cholula. Hay carga vehicular sobre circuito Juan Pablo II de avenida 24 Sur hasta la calle Ejido.
4: Clima.
7: Tenemos ya 20 grados en la temperatura. Para hoy la máxima se espera que sea de 26. 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
3: Familia Mix, la última y nos vamos. Comparto con ustedes de aquí hasta las 12 del día y sobre todo con muy buena música, algo de Coolio, algo de The Knack, estará también The Calling, los Bee Gees y muchos artistas más, así que quédate conmigo porque el día de hoy ya sabes, tocando las puertas.

0: Continúo con ustedes, familia Mix. Gracias por compartir en 91.7 Mix, 80s, 90s y más. Y de manera digital te acompaño en la aplicación iHeartRadio. Soy Emanuel Arroyo y continúo con ustedes. Oigan, el día de hoy platicamos de una chica que se une al club de los 27. Sí, falleció a los 27 años. Se trata nada más y nada menos que de Amy Jade Winehouse, cantante, compositora británica, una voz inconfundible, una voz preciosa para mi gusto y que básicamente armó una muy buena fusión entre el soul, el jazz, el R&B y platicábamos hace ratito también el rock y el ska. Bueno, ella que nos regaló un álbum hermoso que es el Back to Black, con la canción que suena de fondo, y que alcanzó la fama mundial con estos temas. Ganó 5 premios Grammy, impulsado por mejor éxito como Rehab y otros temitas. Por supuesto, ella fallece a los 27 años, después de intoxicación etílica en el año 2011. Ya volveré a platicarte un poquito más de esta gran artista aquí, en 91.7 Mix, 80s, 90s y más, y en internet en iHeartRadio. Y ahí en iHeartRadio quiero que me platiques, ¿a ti te gusta Amy Winehouse? Sí, no, ¿y por qué? Vuelvo con más 91.7 Mix, 80s, 90s y más.
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4: 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Excelente camino. Vámonos con más información vial.
1: Lento.
4: Oigan, tome nota. Boulevard Circunvalación avanza lento. Esto de Boulevard 18 Sur a Boulevard 14 Sur. La calle 31 Sur lleva carga de Avenida 23 Poniente hasta Avenida 35 Poniente. Avenida José María La Fragua lleva carga de Periférico Ecológico a Boulevard Carlos Camacho Espíritu. La calle 9 Sur con carga que avanza de Avenida 25 Poniente hasta Avenida 2 Poniente.
1: Clima.
4: Ya tenemos 23 grados. 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

0: Buen temita a cargo de los Bee Gees y continúo contigo rindiendo homenaje a una de las grandes voces y que desafortunadamente se nos fue muy joven. Platicábamos desde temprano, muchachos, justamente aquí en 91.7 Mix, 80s, 90s y más, y en internet de iHeartRadio sobre el fallecimiento de Amy Winehouse, porque un día como hoy, pero hace 15 años, comenzaban a circular rumores, comenzaban a circular en los periódicos, en las noticias, la televisión, todo lo acontecido esa noche allá en el Reino Unido. Bueno, platicaban que algunos pensaban que había sido un asesinato, como siempre pasa en la vida de los rockstar, un asesinato, un suicidio, digo, tantas y cuantas versiones que se escucharan, pero lo importante pues es que su causa de muerte oficial fue intoxicación etílica. Obviamente, como esos efectos del alcohol en el organismo pues son tan numerosos y diversos que terminan por arrebatarle la vida a una chica muy joven apodada la reina del soul británico, la nueva reina del soul, la diva del soul e incluso la diva del jazz. Le bastó poco tiempo en la industria musical para que se ganara estos apodos y desafortunadamente, y a pesar de su exitosa carrera, el tema de salud mental le mermó muchísimo, el tema de rodearse de malas personas le afectó muchísimo y el tema de la del abuso en las sustancias, del abuso en el alcohol, pues no le trajo nada bueno. Pero bueno, hablando más de ello y rindiendo un buen homenaje, recordando que vendió más de 40 millones de discos alrededor de todo el mundo y su vida profesional pues se vio profundamente sacudida por los problemas personales que ella tuvo. A final de cuentas, muchachos, el día de hoy creo que es un muy buen momento a 15 años de ver en qué terminó todo este tema con Amy Winehouse. Sería muy importante hacer mayor conciencia de temas como la depresión, la ansiedad, la anorexia, el alcoholismo y bueno, todo el tema de adicciones. Así que hoy Amy Winehouse ya no se encuentra con nosotros, fallece a los 27 años en Londres, pero pues la recordamos con su gran legado musical aquí en 91.7 Mix, 80s, 90s y más, y en internet en iHeartRadio.
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3: Ya hay trailer y fechas de la nueva película de Pulp, What Do You Do For An Anchor. El video de Roxette, It Must Have Been Love, entra al club de las mil millones de reproducciones en YouTube. Noel y Liam Gallagher asistirán al estreno del documental Don't Look Back in Anger en el Festival de Cine de Venecia. Oasis inspiró el próximo álbum de Travis Scott. La película secreta de Sacha Baron Cohen sobre Ali G se estrenará en otoño. El padre de Beyoncé confirma que saldrán varios remixes de Destiny's Child.
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0: Suena Jean Paul, el tema se llama I'm Still In Love With You, al aire en 91.7 Mix 80s, 90s y más, y de manera digital te acompaño en la aplicación iHeartRadio. Gracias a toda la bandita Mix que anda por acá con nosotros reportándose, y por supuesto que habla maravillas de Amy Winehouse, ¿verdad? Les mandamos un tremendo saludo. Mi queridísimo Fer Aquino, ¿cómo estás, mi hermano? Muy buenos días.
1: Buenos días, amigo Manuel, a ti y a todos los radioescuchas. Pues yo creo que más que merecido un homenaje a Amy Winehouse, me conocí, ¿no?, desde que iniciaba y qué voz, o sea, siempre me ha fascinado su música. Y en casa, pues, influye en varias personas en casa con Amy Winehouse.
0: Bien.
1: Excelente día, amigo. Buen día a todos, más bien.
0: Gracias, Fer, te mando un abrazo a ti y a tu esposa, que seguramente también anda en sintonía. Muchachos, es viernes. Ya sabe, señora, ¿qué va a hacer de comer el día de hoy? ¿No? ¿Todavía no? No se preocupe, ahí está el buen Irra, que ya se vuelve una tradición escucharlo con su recomendación deli ruca. Hermano, es viernes, como que se antoja algo pegriloso. A ver, cuéntame.
2: Hola, ¿qué tal, bonita Chavorrox? El día de hoy tenemos una nueva sugerencia, deli ruca. ¿Qué les parece que preparamos un rico alambre de bistec? ¿Verdad que se les antoja? Con su quesito, sus pimientos y en tortilla de harina. Pero lo interesante va a ser la bebida, porque hay que refrescarnos en este día tan caluroso. En un vaso agregamos unas gotitas de limón, una pizca de sal, chilito en polvo, un poco de tequila, y aquí viene el ingrediente principal y el más rico, un poco de refresco de tamarindo,
0: okay,
2: con su agua mineral. ¿Les parece? Saludos, amigos.
0: Ay, está buena la recomendación. Me gustó ese té. Está bueno. Son 10 minutos los que faltan para que nos dé el mediodía, muchachos. Yo regreso con Jan Barrera porque tenemos invitación para ti aquí en 91.7 Mix, 80s, 90s y más. Y de manera digital te acompaño en la aplicación iHeartRadio. Subamos el volumen. 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
6: Hola, hola, ¿qué tal, amigos de Mix? Que tengan excelente mañana. Vámonos con toda la información vial.
3: Carga.
6: Tome nota, llevamos un poco de carga sobre la calle 11 Norte de Avenida 44 Poniente hasta la Diagonal Defensores de la República. Carga sobre Avenida 41 Poniente de Avenida 11 Sur hasta Avenida 16 de Septiembre. Un poquito de carga sobre Avenida 33 Poniente de la calle 17 Sur hasta Avenida 16 de Septiembre. Carga que avanza en la calle 33 Sur de Circuito Juan Pablo II hasta Avenida 23 Poniente.
3: Clima.
6: Para hoy esperamos alcanzar una temperatura máxima de 27 grados. El día va a estar bastante caluroso, así que hidrátate perfectamente además de utilizar tu protector solar.
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3: Mix, Mix. 12 del mediodía en punto en este viernes. Por fin es viernes. Y nosotros estamos más que listos para acompañarnos. Ya sabes que a través del Tagback dentro de iHeartRadio comienzo a escucharte. Y también durante esta hora podrás reportarte a través de las redes sociales MixMX Oficial, Jan Barrera, si me encuentras a través de Facebook e Instagram. Y hoy vamos a completar la frase. Todos tuvimos un tío que, una tía que... Seguramente en tu adolescencia, cuando fuiste niño, ¿recuerdas el tío buena onda, el enojón, el que te daba chance de que aprendieras a manejar, la tía que te llevaba a dar la vuelta, la que te consentía o la que se encargaba de repartir el pastel en las fiestas y casualmente a sus hijos les tocaba el pedazo más grande? A través de la opción Tagback comienzo a escucharte. Todos tuvimos un tío, una tía que... Lánzate a las redes sociales que por ahí también nos mantenemos en contacto. Esta hora algo de Stevie Wonder, más adelante Metallica, Benny King, algo de Daft Punk, Alan Parsons Project y para arrancar esta hora, Just on a One con Careless Whisper. Mi nombre es Jan Barrera, feliz de la vida, me quedo contigo hoy hasta en punto de las 6 para disfrutar este viernes arranque de fin de semana en 91.7 Mix 80s, 90s y más.

0: Gracias por continuar en 91.7 Mix 80s, 90s y más. Mi nombre es Jan Barrera y a través de internet también nos acompañamos vía iHeartRadio, Sono Believe, algo de Sure, para seguir disfrutando este viernes 24 de julio. Durante la hora andamos completando la frase: todos tuvimos un tío, una tía, ¿qué? Gracias por aquí a mi querida Heidi que se reportó para compartir. Hola.
1: Hola, Jan, muy buenas tardes. Un saludo a toda la banda Mix. Complementando la frase de la tía, todos tuvimos una tía que cada vez que te enojabas con mamá o con papá podías llegar con ella y te consentía. Siento que todos tuvimos esa tía.
0: Y sí, confirmo, querida Heidi, muchísimas gracias por compartir con nosotros. Oigan, se vale, ¿eh? Se me hace que también se vale mandarle saludos a esa tía o a ese tío que, como por ejemplo ya lo mencionó Heidi, tocaba que nos consintiera, ¿no? O de pronto, sí, mira, ahorita están enojados, por eso te dicen esto, o lo hacen por tu bien. Claro que tampoco faltaba el tío que de pronto era el chistoso, o el tío joven, ¿no? Que si más o menos ahí se llevaban unos años, era con el que echaba relajo. Era el que tal vez te dio chance de que aprendieras a manejar. Tal vez muchos tuvimos esa tía que era nuestra cómplice, que prácticamente era como nuestra hermana mayor. Esa tía que nos apoyaba, que nos llevaba, que nos acompañaba. Y que también, claro, nada más nos escuchaba y con eso sentíamos que teníamos alguien más en quien confiar. A través de la opción Talkback dentro de iHeartRadio te sigo escuchando para que completes esta frase: todos tuvimos un tío, una tía, ¿qué? A través de las redes sociales MixMX Oficial, también lo puedes complementar. Y regreso para leerte o escucharte durante esta hora aquí en 91.7 Mix 80s, 90s y más. Buenas tardes.
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5: Hola, ¿cómo estamos? Oigan, que tengan excelente camino. Vámonos con mucha más información vial.
2: Carga.
5: Oigan, recuerden, llevamos carga que avanza sobre Avenida 2 Oriente de la calle 18 Norte a Boulevard 5 de Mayo. Carga que avanza en Boulevard 22 Sur de Avenida San Claudio hasta Avenida San Francisco. Se retrasan en Boulevard Hermano Cerdán, esto de la autopista México-Puebla a Boulevard Francisco Villa. También sobre Boulevard Atlixco de Boulevard Municipio Libre a Boulevard del Niño Poblano.
2: Clima.
5: 24 grados para hoy, la máxima 27. No le cambien, yo soy Yoli, están escuchando 91.7 Mix, 80s, 90s y más.
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0: Sigues en 91.7 Mix, 80s, 90s y más, disfrutando de los Beatles con Here Comes the Sun a las 12:30 minutos. Mi nombre es Jan Barrera, gracias por dejarme acompañarte durante esta hora. ¿Dónde está la Panda Mix? El día de hoy completando la frase, todos tuvimos un tío que, una tía que, a través de la opción Talkback dentro de iHeartRadio, ya sabes que te escucho. Así que, querido Román, mil gracias por compartir con nosotros. Hola.
1: Muy buenos días, señorita Barrera. Muy buenas tardes, muy buenas tardes. Pues todos tenemos o tuvimos un tío que era bien gruñón. Cada que lo visitaba uno, tenía una cara de sargento, mal pagado, que no se podía con él. Y bueno, ¿para qué le platico? Saludos,
0: ¿eh? Ya sé, sí, oigan, sí, los tíos enojones no podían faltar en la familia, ¿no? O también muchos tuvimos un tío o una tía que tenía la cara, pues eso, ¿no? Como de gruñón, de gruñona, y eran lo máximo. Querido Charlie, gracias por reportarte también. Te escuchamos. Hola.
2: Hola, Jan. Saluditos. Excelente tarde de viernes.
0: Gracias.
2: Jan. Y pues, todos tuvimos o tenemos un tío orador, el que en todas las reuniones familiares siempre agarra el micrófono y se avienta un buen discurso.
0: Eso.
2: Abrazo, saludos, banda.
0: Gracias, querido Charlie, también por reportarte y por compartir con nosotros. Oigan, no, también en las cenas familiares nunca falta el que pues, comienza ya a pelear, ¿no? Oigan, ¿pero qué vamos a hacer cuando mi mamá ya no esté? Wow. Ese tío tampoco nunca falta, o tía, ¿no? Uno nunca sabe. A través de las redes sociales, MixMX Oficial, por aquí también te leo, mi querida Rosa dice, todos tuvimos una tía que llegaba con un topper y decía, nada más un poquito, y terminaba llevándose la mitad de la cazuela. Por aquí mi querido Jorge dice, todos tuvimos un tío que siempre te daba un billete escondido para dártelo. Ah, claro, como ese domingo, ¿no? Pati por aquí dice, todos tuvimos una tía que se sabía absolutamente todos los chismes de la familia. Oigan, sí, eso sí es cierto. De mis tíos no van a estar hablando, ¿eh? A través del Talkback dentro de iHeartRadio, ya sabes que te puedes reportar. Todos tuvimos un tío o una tía que, a través de las redes sociales, MixMX Oficial, Jan Barrera, por aquí también te leo y te escucho. 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

0: Escuchaste a Avril Lavigne con Complicated aquí en 91.7 Mix 80s, 90s y más. Mi nombre es Jan Barrera. Gracias, Chavo Rocks, por reportarse vía Talkback en iHeartRadio. Para completar la siguiente frase: todos tuvimos un tío que, una tía que, el día de hoy el programa trató de justo eso, recordar a esas personas que, como lo va a decir Ale, nos hicieron más bonita la infancia, la adolescencia. Ese tío, esa tía que también fue parte de nuestras aventuras y que hasta era nuestro cómplice. Te escuchamos, Ale, gracias por compartir. Hola.
1: Todos tuvimos un tío que nos enseñó de buena música, nos enseñó a bailar y que hizo nuestra infancia maravillosa.
0: Gracias, queridísima Ale. Yo creo que sí, todos tuvimos ese tío, o algunos fuimos afortunados y tuvimos también una tía que era parte de, pues eso, ¿no? Sentíamos que andábamos como al nivel, o sea, no notábamos tal vez, ¿no?, la diferencia de edad. Y les digo, ¿no?, de pronto esta parte de que a lo mejor te llevara a arreglarte, te comprara algo para que te arreglaras, te maquillaras, que probablemente era quien le compartías tus secretos, era tu cómplice en las aventuras, pero también quien te llegaba a cuestionar. ¿Hola?
2: Hola, Jan, buenas tardes. Miren, todos tenemos o teníamos una tía que cuando éramos más chavos que ahorita nos preguntaban por la novia o por el novio. Luego nos decía: ya te estás quedando atrás, mijito. Saludos.
0: Confirmo, querido Jorge, muchísimas gracias por reportarte y por compartir. Oigan, sí, esos tías no faltan en la familia, No tendremos las mismas. Gracias por reportarse y por compartir en las redes. Me voy rapidísimo. MixMX oficial. Lupita dice: todos tuvimos una tía que te regañaba como si fuera tu mamá. El buen Fer por aquí dice: todos tuvimos un tío que decía que él arreglaba cualquier cosa y al final hasta le sobraban los tornillos. Ah, claro, ese tío no podía faltar. Mil gracias por su sintonía y gracias por compartir conmigo esta hora aquí en 91.7 Mix 80s, 90s y más. Ya saben que en punto de la una de la tarde arrancamos con una edición más de nuestro Club del VHS. Hoy es viernes, viernes de terror, y vamos a viajar hasta el año 2000 para presentar Revelaciones, este thriller sobrenatural lleno de misterio y protagonizado por Harrison Ford. En minutos regreso contigo a 91.7 Mix 80s, 90s y más, también a través de internet en iHeartRadio.
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6: JC Angelopoulos, La Fuerza China, El Corazón de México. Hola, ¿qué tal? Excelente camino, vámonos con más.
3: Carga.
6: Oigan, también no te llevamos carga que avanza sobre Avenida Reforma, de la calle 23 Norte hasta Avenida 11 Norte. Avenida 33 Poniente con carga que avanza, de la calle 31 Sur a la calle 23 Sur. Avenida 2 Oriente con carga que avanza, de la calle 18 Norte a Boulevard 5 de Mayo. Sobre Boulevard 22 Sur se van a encontrar con carga. Estos iban de Avenida San Claudio hasta Avenida San Francisco.
3: Clima.
6: Ya tenemos 24 grados en la temperatura. 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
3: Bienvenidos y bienvenidas a este viernes en nuestro club del VHS. Hoy recordamos revelaciones del año 2000, un thriller lleno de misterio, protagonizado por Harrison Ford y bajo la dirección de Robert Zemeckis, el mismo director de Volver al Futuro y Forrest Gump. Esta película nos presenta a un matrimonio aparentemente perfecto que vive en una hermosa casa frente a un lago. Todo cambia cuando comienzan a experimentar extraños sucesos paranormales. Hoy es viernes de terror, viernes de suspenso, así que te invito a que me acompañes por este viaje que trae muchísimos datos sobre esta peli 2000era, así que mantente en sintonía a través de las redes MixMX Oficial y también nos puedes acompañar a través de iHeartRadio. Mi nombre es Jan Barrera, contigo cada tarde desde las 12 y hasta las 6. Hoy saludo a quienes nos escuchan desde El Gato Galán en Avenida Margaritas. Ya nos compartieron que por allá nos tienen a todo volumen, así que saludos y gracias por su compañía. Además, quiero felicitar a Alice Dinorín, que hoy está celebrando su cumpleaños. Muchísimas felicidades de parte de toda la banda Mix y de mi queridísimo Adán Silva. Comenzamos esta hora con esto de Michael Jackson, The Way You Make Me Feel, a la 1:03. Bienvenidos.

Sigues en 91.7 Mix 80s, 90s y más. Smash Mouth con All Star a la 1:12. Mi nombre es Jan Barrera. Te doy la bienvenida a esta edición de nuestro Club del VHS. Hoy estamos viajando hasta el año 2000 para presentar Revelaciones. En esta película conocimos a Claire Spencer, una mujer que comienza a sospechar que algo ocurrió en su casa después de escuchar voces y presenciar fenómenos inexplicables. Mientras intenta descubrir la verdad, su vida comienza a llenarse de miedo y de secretos. Un dato curioso es que el director Robert Zemeckis creó una historia como un homenaje a los clásicos de suspenso de Alfred Hitchcock. Esta película tuvo una relación bastante curiosa con Náufrago, también del año 2000, y es que mientras el director trabajaba en esta peli, el rodaje tuvo que detenerse por varios meses para que el protagonista Tom Hanks pudiera perder peso y así cambiar su apariencia. Bueno, pues en ese tiempo, él utilizó al mismo equipo técnico para rodar esta película, Revelaciones. La famosa casa que vimos frente al lago tuvo que ser construida especialmente para esta película en el área del lago de Champlain en Nueva York. Y este diseño que tenía la casa ayudó muchísimo a crear esa sensación de misterio y encierro que vemos y vivimos durante toda la historia. Es una gran película que por supuesto estaba en el baúl de los recuerdos. Hoy del año 2000. La sacamos para presentarla en esta edición, Revelaciones. La banda sonora es una joya, fue creada por un maestrazo y en minutos regreso con eso y un último dato curioso. Así que sigue en sintonía de este Club del VHS, también a través de internet en iHeartRadio. Mi nombre es Jan Barrera, me quedo contigo hasta las 6, aquí en 91.7 Mix, 80s, 90s y más.

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3: Excelente tarde, amigos de Mix. Continuamos con toda la información sobre tráfico y clima.
0: Aviso.
3: Encontramos cierres intermitentes en la calle 7 Sur, desde la 37 Poniente al Boulevard Carlos Camacho Espíritu.
0: Lento.
3: Asentamientos en Avenida 135 Poniente, de la calle del Trabajo a la Avenida 3 Sur, en Avenida 6 Poniente desde la calle 3 Norte a la Avenida 11 Norte. Y asentamientos en Avenida Héroe de Nacozari, entre la calle 15 Norte y hasta llegar al Boulevard Norte.
0: Ligera carga.
3: Avenida Batallones de Zacapuaxtla, entre Avenida Ocote y la calzada Ignacio Zaragoza. También en calle Tepeaca, entre Avenida Teciutlán Norte y Prolongación Reforma.
0: Clima.
3: La temperatura nos marca 25 grados. 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

0: Directo de 1977, escuchamos a Kansas, Dust in the Wind. A la una de la tarde, ya con 30 minutos, aquí en 91.7 Mix, 80s, 90s y más. Mi nombre es Jan Barrera, como siempre un gusto podernos acompañar en punto de la una con esta edición de nuestro Club del VHS. Un abrazo enorme a mi querido Jorge Arturo, que nos está sintonizando y que por supuesto le da un 10 a la recomendación de este viernes de terror, viernes de suspenso y con revelaciones. Viernes de cosas paranormales. Esta película del año 2000 nos presenta una gran banda sonora creada por Alan Silvestri, quien decidió rendir homenaje al estilo de los grandes thrillers de Hitchcock y también al trabajo del compositor Bernard Herrmann, responsable de icónicas melodías de películas como Psicosis y Vértigo. Para lograr esta atmósfera de suspenso, utilizó cuerdas oscuras, sonidos inquietantes y una orquesta llena de tensión. Como último dato curioso, les cuento que el guion fue desarrollado por Sarah Kenochan, quien tomó inspiración de experiencias paranormales que había recopilado durante su trabajo documental. Además, fue el primer guion escrito por el actor Clark Gregg, conocido años después por interpretar a Phil Coulson en las películas de Marvel. Por si nunca sabes qué ver, este Club del VHS te propone algo dosmilero. Esta película de suspenso paranormal, revelaciones. Y si nunca la has visto, a través de las redes MixMX Oficial, te dejo el tráiler para que la cheques. Mi nombre es Jan Barrera, así me encuentras en Facebook e Instagram y por ahí seguimos en contacto. Gracias por escuchar 91.7 Mix, 80s, 90s y más.
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2: Ya hay trailer y fechas de la nueva película de Pulp, What Do You Do For An Anchor. El video de Roxette, It Must Have Been Love, entra al club de las 1,000,000,000 de reproducciones en YouTube. Noel y Liam Gallagher asistirán al estreno del documental Don't Look Back in Anger en el Festival de Cine de Venecia. Oasis inspiró el próximo álbum de Travis Scott. La película secreta de Sacha Baron Cohen sobre Ali G se estrenará en otoño. El padre de Beyoncé confirma que saldrán varios remixes de Destiny's Child.
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Así vamos cerrando esta hora a través de 91.7 Mix, 80s, 90s y más. Mi nombre es Jan Barrera, gracias por dejarme acompañarte una tarde más. Que viva el viernes y que viva la banda Mix, que anda trabajando, que nos escucha manejando desde casa, en su negocio, en la oficina. A todos los que el día de hoy dicen ya, por fin es viernes. Vámonos con un grito de la chamacada, ¿no? Para llenarnos de energía. 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Podrás disfrutar de este programa preparado de verdad con muchísimas ganas, muchísima emoción, pero también con parte de la historia de esta banda que revolucionó los conciertos en vivo, la manera en la que se vestían, el maquillaje que utilizaban y hasta la pirotecnia, ¿no? Que para su momento fue bastante impresionante. Será conducido por Radamés Núñez, Emanuel Arroyo y yo, Jan Barrera. Tenemos por ahí participación en este especial, así que te invitamos a que no te lo pierdas. Jueves 30 de julio, 4 de la tarde, a través de toda la cadena Mix. Ya sabes que podrás escucharlo también en digital vía iHeartRadio. Gracias por tu sintonía y gracias por disfrutar con nosotros este viernes arranque de fin de semana. La próxima hora te espero porque arrancamos con nuestro minuto para recordar.

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3: ¿Qué tal? Estamos de vuelta con toda la información sobre tráfico y clima.
0: Lento.
3: La circulación de Calzada Zaragoza desde la calle Ferrocarril a la calle Valladolid.
0: Carga.
3: Que no deja de avanzar en Avenida Batallones de Zacapuaxtla entre Avenida Ocote y la Calzada Ignacio Zaragoza. También en calle Naranjo, ligera carga desde la calle Pino a la Avenida Tilac.
0: Buen avance.
3: Y aprovecha la buena circulación de Avenida 47 Poniente entre calle 17 Sur y la calle 9 Sur.
0: Clima.
3: En estos momentos la temperatura se mantiene con 25 grados. Esperamos una máxima de 27. No dejes que el tráfico te arruine el día. Te mantenemos informado de las condiciones viales para que llegues a tiempo a tu destino. Estamos en X como arroba tráfico Puebla. 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
3: 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Bienvenidas, bienvenidos a este minuto para recordar. ¡Feliz viernes! ¡Qué gusto acompañarnos! Hoy hasta en punto de las 6 como todos los días, también a través de internet en iHeartRadio. Durante la hora sonará algo de Black Box, Linkin Park, más adelante algo de Kiss, Ride, Save Fred, ya para ir cerrando la hora algo de YouTube, Michael Jackson y muchos, muchos más. ¿Qué vamos a recordar de 2 a 3? Esos accesorios que formaban parte de los chicos rudos de los 80 y de los 90. Esos accesorios que como mujer recuerdas que los que eran chicos malos, los famosos bad boys, utilizaban en los 80 y en los 90. Hoy prácticamente cada quien puede utilizar lo que se le dé la gana, pero por allá de los 80 y de los 90 estaba como muy estigmatizado, por ejemplo, las chamarras de cuero, ¿no? ¿Sabías que si de pronto veías a un hombre que traía una chamarra de cuero o andaba en moto, uy, aguas, porque era un hombre rudo? Y ustedes seguramente como buenos caballeros recordarán que las gafas oscuras, las muñequeras o hasta las pulseras que eran como de cuero te hacían ver chico malo y yo sé que muchos de ustedes tuvieron esa época, así que hoy la vamos a recordar. A través del TalkBack dentro de iHeartRadio, repórtate para compartir esos accesorios de los 80 y de los 90 que te hacían ver como un chico muy malo. Para que se inspiren, esto de Black Sabbath se llama Paranoid. Mi nombre es Jan Barrera, contigo en 91.7 Mix, 80s, 90s y más.

0: Gracias por continuar con nosotros a través de 91.7 Mix 80s, 90s y más. Ace of Base con All That She Wants durante esta hora en nuestro minuto para recordar, trayendo al presente aquellos accesorios que formaban parte de los chicos rudos de los 80 y de los 90. Esas prendas que eran clásicas de un chico malo. Creo que las camisetas, ¿no? De alguna banda de rock, de algún color oscuro, eran parte de ese look. El traer el cabello largo, claro que también era como el complemento o quizá hasta el paliacate, ¿no? Lo vimos mucho con Guns N' Roses, este paliacate que utilizaban, los brazos llenos de tatuajes, era como parte de ese look rudo que a algunas pues, nos llamaba la atención, ¿no? Ya hablábamos también de las chamarras de cuero, el pantalón, ¿no? De pronto también algunos estoperoles o quizás hasta las camisas de cuero, también de cuero, de cuadros, eso iba a decir. ¿Tú qué recuerdas? ¿Quién por aquí, querida Ale? Hola.
1: En los años 90, tú veías a un chico con botas, pantalón de mezclilla, a veces rasgado, a veces no, un paliacate en la cabeza, chamarra de mezclilla o chaleco de mezclilla, y decías, ay, nanita, qué miedo, este es un chico muy, muy malo.
0: Este es un chico malo, ya sé. Oigan, no, también de pronto, el utilizar como guantes de cuero, ¿no? También como guantes de motocicleta, que al final eran parte del accesorio del chico rudo, del chico rockero. Las cadenas también eran como parte de eso, o el traer calaveras o calacas, ¿no? Siento que también era parte de este, pues sí, de este accesorio, de este look, de esta moda ochentera, noventera. Hoy en día, pues ya no significa tanto, ¿no? Que traigas una chamarra de cuero o ropa de color negra, como que ha ido pasando ese estereotipo, pero en su momento, en los 80, en los 90, estos accesorios eran de chico malo, de chico rudo. A través del Tech Track dentro de iHeartRadio, te sigo escuchando. ¿Qué recuerdas? ¿Qué objeto? ¿Qué accesorio? Ya sabes que en las redes también te leo en MixMX Oficial. Buenas tardes.
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0: 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De regreso a tu camino con toda la información vial.
1: Lento.
0: Sobre la calzada Zaragoza desde la calle Ferrocarril a la calle Valladolid.
1: Ligera carga.
0: Si tú te encuentras conduciendo en calle 5 Sur de avenida 15 Poniente hasta llegar a avenida Reforma.
1: Una vuelta de rueda.
0: Sobre Boulevard Municipio Libre desde la calle Pedro Moreno a la avenida 11 Sur es casi imposible.
1: Clima.
0: 26 grados. 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

0: escuchamos a John Lennon con Imagine a las 2:27 minutos aquí en 91.7 Mix 80s, 90s y más. En este minuto para recordar, trayendo al presente aquellos accesorios, aquellas prendas que en su momento en los 80, en los 90, era la moda, era lo que utilizaban los chicos malos, los chicos que disfrutaban de la música, del rock. Por aquí Adriana dice que recuerda que en ese momento su novio de la secundaria usaba botas de casquillo y pantalones súper apretados. Y claro, eso no podía faltar en el clásico look del chico malo ochentero, ¿no? Por aquí mi querido Miguel recordó que también algo que no podía faltar era la camiseta, ya lo dijimos hace rato, de algunas bandas famosas, pero... encima, un chalequito de peluche. Entre más extravagante, pues más rudo estaba el asunto, ¿no? Wow. Por aquí él nos compartió una referencia y es como uno, como de, pues no sé, como de leopardo. Por aquí también, mi querido Sergio se reportó para decir que en ese momento las niñas, solamente las mujeres, eran las que llevaban el suéter o algo amarrado a la cintura. Pero al ser rebelde, al ser rockeros, al ser chicos malos, ellos también utilizaban una camisa como de franela, de cuadros o hasta la misma chamarra de cuero, era lo que se amarraban en la cintura, y dice que ellos se veían, miren, los más malos del mundo. Gracias por haberse reportado y gracias por haber compartido conmigo este minuto para recordar, hoy trayendo al presente aquellos accesorios, objetos que en su momento, en los 80, en los 90, te hacían ver como un chico malo.
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2: Esta canción va especialmente para todos los que andan chambeando y dándolo todo en este viernes arranque de fin de semana, pero especialmente para mi querido Adri el Barbero y para el buen Gio Sevilla, el rey de la vida nocturna, se sabe y soporten. Padre del Templo Mayor, un saludo muy especial, gracias por escucharnos y por disfrutar buena música en este viernes. Esto es The Kiss, I Was Made For Loving You, mi nombre es Jan Barrera y desde las 12 y hasta las 6 nos acompañamos. Buenas tardes.

0: Robbie Williams con Tripping, algo del 2005, para seguir compartiendo nuestra tarde de viernes. Hoy 24 de julio, soy Jan Barrera, desde las 12 y hasta las 6. También puedes sintonizarnos en iHeartRadio para disfrutar de nuestro programa como cada tarde. Además, con la llegada del fin de, también podremos disfrutar de este programazo entre dos grandes amigos, Arturo López Gavito y Mero Lafontaine, quienes cada tarde en punto de las 4 de todos los sábados nos comparten historias, anécdotas, los covers, que es mi sección favorita, y mucho jijijijaja. Así que no te lo puedes perder este fin de semana, sábado en punto de las 4 de la tarde, Old School, este gran programa entre Arturo López Gavito y Mero Lafontaine. ¿Con quién nos sorprenderán este sábado? Hay que descubrirlo juntos. También lo podrás sintonizar a través de internet en iHeartRadio. La próxima hora llega la trivia y hoy vamos a desbloquear recuerdos sobre la manera en la que nos tocaba hacer la tarea por allá de los 90, inicios de los años 2000, en donde no había internet como el día de hoy, ¡no! De pronto te tocaba ir a la biblioteca, te tocaba ir a la papelería, comprar tu lámina y transcribir todo lo que venía atrás. Y también este programa de computadora nos ayudaba, pues, a facilitar un poquito la parte de la investigación. Pero ¿de qué trata, de qué va la trivia de hoy? Te lo comparto en punto de las 3. Aquí en 91.7 Mix, 80s, 90s y más.
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1: Carga.
4: Que no deja de avanzar en circuito Juan Pablo II desde la calle 27 Sur al Boulevard Atlixco y en Boulevard 14 Sur de Avenida 35 Oriente al Boulevard 2 de Octubre.
1: Buen avance.
4: Aprovecha que nada te detiene en Avenida 15 de Mayo desde el Boulevard Esteban de Antuñano y hasta llegar al Boulevard Hermano Cerdán.
1: Clima.
4: La temperatura al momento es de 26 grados. 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
4: Bienvenidas, bienvenidos a esta hora de trivia. Hoy vamos a viajar a esos años en los que hacer la tarea era muy diferente. Antes de que existieran los buscadores en internet como los conocemos el día de hoy, había un programa que se convirtió en nuestro mejor aliado para aquellos que a finales de los 90 y todavía a inicios de los 2000 necesitábamos una manera más práctica de hacer investigaciones para nuestras tareas. Es un programa de computadora que más de uno sé que vamos a recordar en esta hora de trivia, así que pendiente para poder participar y refrescar la memoria o ver qué tan buenos andan los recuerdos el día de hoy. En la música, los Cardigans, Lionel Richie, algo de Alanis Morissette, más adelante Aja, Guns N' Roses, y para arrancar, esta canción que me encanta es de 1990, es de Depeche Mode y se llama Enjoy the Silence. Soy Jan Barrera, contigo en 91.7 Mix, 80s, 90s y más.
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0: Milera de Mojo es Lady a las 3 con 12 a través de 91.7 Mix 80s, 90s y más. Hoy en la trivia traemos al presente un programa de computadora que se hizo bastante famoso, bastante popular en los años 90, en la recta final de los 90, y que era como una enciclopedia digital. A muchos nos ayudó a salvar las materias, a no tener que ir hasta la biblioteca, a no tener que caminar hasta la papelería para hacer nuestra investigación con las famosas láminas o fichas bibliográficas. A través del TechBack dentro de iHeartRadio, te invito a que compartas cómo se llamaba este programa de computadora que convirtió a la enciclopedia digital más popular de los años 90. En la opción número 1, Paint, en la opción número 2, WordPad, y en la opción número 3, Encarta. ¿Recuerdas cómo se llamaba ese programa de computadora que era una enciclopedia digital y que probablemente te ayudó a ti, a tus hermanos o a tus hijos a realizar las tareas de investigación, trabajos extensos y demás? Opción número 1, Paint. Opción número 2, WordPad. Opción número 3, Encarta. En las redes sociales también te leo, MixMX Oficial. Soy Jan Barrera. Seguimos juntos el día de hoy hasta las 6, también a través de internet en iHeartRadio. Así que continuemos disfrutando de muy buena música en la tarde de este viernes, aquí en 91.7 Mix 80s, 90s y más.
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4: Amigos de Mix, para mí es un placer acompañarte en esta tarde de viernes con toda la información.
1: Una vuelta de rueda.
4: Se complica la circulación en prolongación Reforma desde la calle de Camachalco al Boulevard Aarón Merino Fernández. Intensa carga sobre vía Atlixcáyotl, entre Boulevard Municipio Libre y Periférico Ecológico.
1: Aviso.
4: Tenemos cierres intermitentes en calle 7 Sur, desde la 37 Poniente al Boulevard Carlos Camacho Espíritu.
1: Lento.
4: La circulación de Avenida 16 de Septiembre entre Calle de Valencia y el Boulevard 5 de Mayo.
1: Ligera carga.
4: Si tu camino es la calle 15 Norte, entre el Boulevard Carmen Cerdán y la calle 48 Poniente.
1: Clima.
4: La temperatura ha alcanzado la máxima para el día de hoy, 27 grados. 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

0: Escuchamos a The Tramps con Disco Inferno a las 3:30. Buenas tardes, soy Ann Barrera, acompañándonos hoy aquí en 91.7 Mix 80s, 90s y más. El día de hoy recordando y tratando de desbloquear nuestra memoria para traer al presente este programa de computadora que se convirtió en la enciclopedia digital más popular de los años 90. Opción 1, Paint. Opción número 2, WordPad. Opción número 3, Encarta. Gracias por aquí a Santi, Oscar, Daniel, Fernanda y al buen Esteban que se reportaron. Y sí, la respuesta correcta es el programa Encarta. Así es. Este programa durante los años 90 y también a inicios de los años 2000 se convirtió en una enciclopedia digital súper popular. Venía en un CD e incluía artículos, fotografías, mapas, videos y hasta recorridos interactivos. Esta fue una herramienta bastante utilizada por muchos estudiantes antes de que, bueno, pues consultar la información en internet fuera algo demasiado sencillo, algo cotidiano. Para muchos, hacer la tarea significaba tener que prender la computadora, poner este disco de Encarta y ahora sí comenzar a investigar. Gracias por haber participado en nuestra hora de trivia y también por mantenerte en sintonía a través de internet en iHeartRadio. Soy Ann Barrera. Seguimos compartiendo este viernes 24 de julio hasta las 6 aquí en 91.7 Mix 80s, 90s y más.
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3: Ya hay trailer y fechas de la nueva película de Pulp, What Do You Do For An Anchor. El video de Roxette, It Must Have Been Love, entra al club de las 1,000,000,000 de reproducciones en YouTube. Noel y Liam Gallagher asistirán al estreno del documental Don't Look Back in Anger en el Festival de Cine de Venecia. Oasis inspiró el próximo álbum de Travis Scott. La película secreta de Sacha Baron Cohen sobre Ali G se estrenará en otoño. El padre de Beyoncé confirma que saldrán varios remixes de Destiny's Child.
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0: Houston Nova, a las 3:46. Mi nombre es Jan Barrera. Seguimos disfrutando la tarde de este viernes, al fin, arrancando un fin de más. Te recuerdo que en las redes sociales se nos puedes encontrar como MixMX Oficial. Gracias a quienes por ahí se mantienen en contacto, a quienes nos acompañan también a través de internet en iHeartRadio, a quienes disfrutan que ya llega el fin de semana, a los que también nos acompañan manejando en una hora más de trabajo, en el negocio, o a los que simplemente dicen por aquí andamos manifestándonos, saludos, banda Mix, que sea un increíble cierre de semana. Oigan, me encanta porque ya casi se cierra este séptimo mes del 2026 y trae con esto también un especial mix. Llega nuestro mixtape con Kiss. Podrás disfrutar de este homenaje a la banda del hard rock, que definitivamente tuvo un impacto muy grande en la música. Cambió el rumbo de los shows en vivo, con sus looks extravagantes, la pirotecnia, el maquillaje y todo eso que ellos nos mostraban en el escenario. Será conducido por Radamés Núñez, Emanuel Arroyo y yo, Jan Barrera, tuvimos por ahí una participación especial y les podemos adelantar que va a estar buenísimo. Así que no se lo pierdan este jueves 30 de julio, 4 de la tarde, a través de toda la cadena Mix. A las 4 arrancamos juntos, una hora de música sin comerciales, así que por aquí te espero.
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3: Como siempre, es un placer estar de vuelta con más información vial.
1: Ligera carga.
3: Sobre Avenida 11 Norte, de Avenida 18 Poniente a la Avenida 4 Poniente. Y en Boulevard Norte, desde el Boulevard de la Pedrera a la calle 34 Poniente. Ligera carga en calle 15 Norte, del Boulevard Carmen Cerdán a la calle 48 Poniente.
1: Buen avance.
3: Aprovecha que nada te detiene en calle 20 Sur. Desde el Boulevard Guadalupe Victoria a la Avenida Manuel Espinosa Iglesias.
1: Lento.
3: La circulación si tu camino es en Avenida 16 de Septiembre, entre Calle de Valencia y hasta llegar al Boulevard 5 de Mayo.
1: Clima.
3: La temperatura 27 grados. ¿Quieres saber cómo estará el clima durante el día? 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
3: Ya son las 4 de la tarde en punto, soy Jan Barrera y ya sabes que todos los días a esta hora se arranca una hora de música sin comerciales, sin interrupciones, así que estoy más que lista para compartir contigo los próximos 60 minutos, en donde además vamos a platicar sobre este dueto que en su momento George Michael y Elton John grabaron y que podría por fin ver la luz más de 30 años después. Además de los Black Eyed Peas, hoy alcanzan una cifra millonaria en uno de sus grandes éxitos 2000eros. ¿De qué canción se trata? También lo platicamos de 4 a 5. En este primer bloque, algo de Pat Benatar, también algo de los Backstreet Boys, Pharrell Williams, y para arrancar, esto de Cyndi Lauper, Girls Just Wanna Have Fun, en 91.7 Mix, 80s, 90s y más.

Escuchamos a Pat Benatar con We Belong a las 4:17 a través de 91.7 Mix 80s, 90s y más, disfrutando esta hora de música sin comerciales. Les quiero contar que George Michael y Elton John podrían estrenar un dueto inédito que se grabó hace más de 30 años. Esta canción permaneció guardada desde inicios de los 90 y podría convertirse en el próximo lanzamiento póstumo de George Michael. ¿Qué pasa? Que su ex-manager y amigo cercano reveló que busca publicar This Kind of Love. Es una canción que George grabó junto a Elton y que nunca fue terminada. Formaba parte de las sesiones de Trojan Souls en un álbum que George Michael preparaba para 1993 y que también contemplaba colaboraciones con Stevie Wonder y Aretha Franklin. Ambos artistas decidieron grabar sus voces por separado, que es justo lo que hoy permitiría reconstruir esta pieza con ayuda de la tecnología actual. Ahora nada más falta que Elton John se decida que acepte para que este dueto vea finalmente la luz, convirtiéndose en el reencuentro musical de una de las parejas más exitosas del pop desde Don't Let the Sun Go Down on Me. Así que ojalá que se arme. Estaría increíble poder escuchar a George Michael y a Elton John con una canción, imagínense, que fue creada, que fue escrita y grabada hace más de 30 años. Ojalá que este 2026 él nos dé el sí. En este próximo bloque, algo de Chic, Extreme, Corona y esto de Adele para seguir disfrutando una hora de música sin comerciales. Lo que suena se llama Someone Like You. Soy Jan Barrera, disfrutando contigo este viernes, hoy hasta las 6, en 91.7 Mix 80s, 90s.

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2024 aquí en 91.7 Mix 80s, 90s y más. Más de 20 años después de su lanzamiento, My Humps se suma al club de las canciones que han superado los 1,000,000,000 de reproducciones en YouTube. Esta canción del 2005 forma parte del cuarto álbum de estudio de los Black Eyed Peas llamado Monkey Business y se convirtió en uno de los sencillos más reconocidos de esta banda. ¡Un clásico! Esta rola fue escrita por will.i.am e incluye fragmentos de la canción I Need a Freak, que fue grabada originalmente en 1983. Con este logro, My Humps confirma que la música de inicios de los 2000 sigue más vigente que nunca. Me acuerdo cuando ingresaba esta canción a los 10 más pedidos. Llegabas de la secu, de la prepa, quitabas el uniforme, te alistabas para comer, prendías la tele y ahí estaba Gabo Ramos presentando el tercer lugar de los 10 más pedidos. Salía Fergie y toda la banda pesada de los Black Eyed Peas. Pleno 2026 y recordamos esto que se estrenó hace más de 20 años. Soy Jan Barrera, sigo contigo y hasta en punto de las 6 continuamos disfrutando esta hora de música sin comerciales aquí en 91.7 Mix 80s, 90s y más. Llega esto, Dancing, se llama Bye Bye Bye y te acompaña a las 4:35.

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10 minutos le quedan a esta hora de música sin comerciales. Si la acompañamos con algo de Pink, Just Like a Pill, en este 24 de julio. Oigan, mil gracias a quienes en las redes sociales por aquí nos pasaron a saludar. Mi querido Gerardo, el buen Alfred, como siempre, Yadix por aquí. Mi querido Víctor Joaquín, Morris, el buen Iván. Aquí Axel, Oscar, Miguel. Por aquí también se reportó Germán. Muchas, muchas gracias por sus comentarios y por seguirnos a través de Mix MX Oficial. Jan Barrera, así nos puedes encontrar a través de Facebook e Instagram. 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Vamos por más música sin comerciales para ir cerrando esta hora. Llegará algo de los Doors, Celine Dion y esto de Tuk Tuk. Se llama It's My Life en 91.7 Mix, 80s, 90s y más.

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3: mix, mix. 27 grados la temperatura en la ciudad de Puebla. Soy Jan Barrera, contigo una hora más. Listísima para disfrutar de este viernes, arranque de fin de semana. ¿Qué tenemos durante la hora? Spotify acaba de eliminar millones de canciones que fueron creadas con inteligencia artificial y que buscaban engañar al sistema. Además, ya está disponible el nuevo disco de The Strokes y vendrán a México para presentarlo. ¿Cuándo? ¿Cómo va a estar el asunto? Lo platicamos de 5 a 6. Que abren la música, algo de Bryan Adams, Supertramps, también algo de Blondie, Peter Schilling, más adelante Midnight Oil, y para arrancar, esto que me encanta, esto que es música de viernes, esto que está para dedicar también, se llama Can't Take My Eyes Off You, algo de 1982 para disfrutar este viernes 24 de julio en compañía de 91.7 Mix, 80s, 90s y más. Bienvenidos.

0: Juanes y te cuento que The Strokes ya se preparan para el festival Corona Capital 2026. Ellos van a cerrar el día domingo 22 de noviembre con este material discográfico que acaban de lanzar el día de hoy y que ya está disponible en plataformas digitales llamado Reality Awaits. Este disco suena bastante bien y obviamente con este regreso de The Strokes, pues los fans quieren disfrutar de un concierto en vivo. Así que ellos claramente nos van a dar la oportunidad de poder disfrutar de este disco y de todos sus éxitos en este festival que se llevará a cabo en la Ciudad de México durante el mes de noviembre. Así que a ir apartando la fecha si eres fan de The Strokes, porque este domingo 22 de noviembre del 2026 estarán cerrando el Corona Capital. En las redes sociales, como siempre, te mantenemos súper bien informado e informada, así que búscanos como MixMX Oficial. Seguimos juntos de aquí hasta las 6 en 91.7 Mix 80s, 90s y más.
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1: Lento.
3: La circulación de Avenida 83 Poniente desde la calle 15 A Sur a la Avenida 11 Sur.
1: Aviso.
3: Tenemos cierres intermitentes en calle 7 Sur, desde la 37 Poniente al Boulevard Carlos Camacho Espíritu.
1: Ligera carga.
3: En calle 46 Poniente, de la calle 13 Norte al Boulevard Carmen Cerdán.
1: Sin tráfico.
3: Sobre calle 16 Sur, de Avenida 7 Oriente a la Avenida 29 Oriente.
1: Clima.
3: 26 grados. 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

Escuchaste Savage Garden, I Knew I Love You, a las 5:13, aquí en 91.7 Mix, 80s, 90s y más. Soy Jan Barrera, compartiendo contigo este viernes.

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0: Escuchaste The Hollies con Long Cold Woman en este viernes 24 de julio. Buenas tardes, soy Jan Barrera, disfrutando contigo que ya llegó, ya está aquí. Bueno, casi, ¿no? El fin de semana. Ya sabes que desde las 12 y hasta las 6 tú y yo andamos juntos y que nos puedes escuchar a través de internet en iHeartRadio. Oigan, anduve ahí en las redes el día de ayer y me encontré que Spotify reveló que en lo que va de este 2026 tuvieron que retirar 75 millones de canciones generadas con inteligencia artificial. En medio de este crecimiento de canciones que han sido generadas por esta herramienta y que está cambiando la forma en la que se produce y se distribuye la música, Spotify recibió alrededor de 100.000 canciones nuevas cada día. Lo cual pues obviamente como que le sacó de onda, pero dijeron, bueno, pues va, hay muchísimo artista nuevo. Resulta que con esta técnica que ellos están haciendo, tienen como objetivo no eliminar toda la música con inteligencia artificial, sino más bien combatir solo las canciones llamadas AI Slop. Canciones que son creadas en masa con herramientas automáticas y que son diseñadas para poder manipular las listas de reproducciones y generar ingresos de manera artificial. O sea, son estas canciones que van como de relleno, que literal las hizo una computadora. Y ahora entendemos lo que decía hace no mucho Madonna, ¿no? Que la escuchamos en el iHeartRadio Premiere, en donde habla sobre la inteligencia artificial y nadie se aparta de que es una herramienta que hoy en día pues se da ayuda para muchas profesiones, para muchos empleos, para muchas cosas. Pero ya el hecho de querer reemplazar la creatividad con inteligencia artificial como que no va, ¿no? Como que no está tan chido. Además como que se vibra, ¿no? De pronto en ciertas cosas que lees, que escuchas o que ves en las redes sociales, sabes que no es real y sabes que pues está siendo creado por una máquina. ¿Qué opinas tú? En las redes te leo, MixMX Oficial, Jan Barrera, por ahí nos mantenemos en contacto y seguimos juntos hasta las 6 a través de 91.7 Mix, 80s, 90s y más.
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3: Ya hay trailer y fechas de la nueva película de Pulp, What Do You Do For An Anchor. El video de Roxette, It Must Have Been Love, entra al club de las 1,000,000,000 de reproducciones en YouTube. Noel y Liam Gallagher asistirán al estreno del documental Don't Look Back in Anger en el Festival de Cine de Venecia. Oasis inspiró el próximo álbum de Travis Scott. La película secreta de Sacha Baron Cohen sobre Ali G se estrenará en otoño. El padre de Beyoncé confirma que saldrán varios remixes de Destiny's Child.
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0: Lady Gaga, Bad Romance, cuando le quedan 13 minutos a esta hora. Mi nombre es Jan Barrera, gracias de verdad por dejarme acompañarte una semana más. El día de mañana en punto de las 12 del mediodía, como siempre tú y yo tenemos una cita para disfrutar del fin de semana. Ya sabes que a las 6 de la tarde te quedas con muy buena música. Carlos Lemus anda de vacaciones, ya no tarda en regresar. Así que nosotros por aquí mientras andamos dándolo todo para seguirte acompañando en tu trabajo, en la oficina, en casa, en donde quiera que andes. Gracias por acompañarnos, por supuesto también a través de internet en iHeartRadio. Puedes seguirnos en las redes sociales, MixMX Oficial, Jan Barrera, y escucharnos en nuestra aplicación, que además ya sabes, es completamente gratis. Te deseo un increíble fin de semana. Mañana te espero en punto de las 12, aquí en 91.7 Mix, 80s, 90s y más. Soy Jan Barrera. Adiós.
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3: Muy buena tarde y aquí seguimos con toda la información de las calles.
1: Carga.
3: Que no deja de avanzar en calle 2 Poniente, entre calle 5 de Mayo y avenida 11 Norte. También en calle Aljojuca, ligera carga desde prolongación Reforma a la calle Chignahuapan.
1: Lento.
3: Asentamientos en calle Valladolid, entre calle Francisco Javier Mina y la calzada Ignacio Zaragoza.
1: Sin tráfico.
3: Si tu camino ya se encuentra en calle Puebla, desde la calle Tamaulipas a la calle 57 Poniente. También en calle 16 Sur, de avenida 7 Oriente a la avenida 29 Oriente.
1: Clima.
3: La temperatura nos marca 25 grados. ¿El tráfico está detenido? Revisa nuestro X en @tráficopuebla. Encuentra alternativas viales e información actualizada de lo que sucede en las calles. 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